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7: 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Lamb Chop protagoniza un cortometraje de comedia donde Kurt Wagner sufre una entrevista de radio desastrosa. La pieza de 10 minutos es dirigida con tono ácido y tiene a Henry Phillips, conocido por Punching the Clown, interpretando al líder de la banda.
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9: 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William Basinski regresa con un álbum de piano solo, el primero en 6 años bajo su nombre. Se llama Passing the Cup of Sorrows y ya se puede escuchar un adelanto de lo que promete ser una obra contemplativa y devastadora.
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10: Malibu State anunció una pausa indefinida para resetear física y mentalmente. El dúo británico de electrónica explicó que no se trata de alejarse de la música, sino de no seguir construyendo sobre un ritmo insostenible.
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7: Jamie T pidió que lo incluyeran en el cartel de Reading and Leeds 2026 a última hora. El músico británico dijo que solo necesita 33 minutos con 10 segundos y nada más.
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4: Hola, ¿qué tal? Bienvenidos todos, los saludo con muchísimo gusto. Hoy jueves 27 de agosto. Yo soy Jania Novel, les agradezco que nos escuchen aquí por Audiorama Comunicaciones en todo el país. También muchísimas gracias por seguirnos en nuestras redes. Estos son los temas que tenemos preparados para hoy. Hablemos de Nepal, otra tragedia. ¿Un glaciar se desquebraja? Pablo Levy, sus estudios de gabinete, hoy trata sobre la injerencia de Estados Unidos en México. Kilómetro cero, los temas turísticos, la polaca y su grilla, los deportes, nuestra editorial, opinión del día, más todo lo que se asume en esta hora de Buena Radio. Vamos a las noticias del día, lo que ustedes verán mañana en las primeras planas. Tatiana Flores, adelante.
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6: Gracias, Jania. Muy buena tarde. Comenzamos con la información. La presidenta Claudia Sheinbaum enviará al Congreso de la Unión la iniciativa de reforma que plantea que candidatos presidenciales, gobernadores o jefaturas de gobierno tengan que renunciar a otra nacionalidad que pudieran tener, es decir, que estos cargos únicamente sean para mexicanos. La Suprema Corte de Justicia de la Nación validó parte de las reformas electorales de Michoacán que establecen restricciones para las candidaturas independientes. Entre los lineamientos que plantea está que las candidaturas independientes deben realizar campañas individuales, autónomas e independientes sin que sean conjuntas, propaganda compartida, símbolos comunes o estrategias coordinadas. Vincularon a proceso a Fernando Farías Laguna, quien está detenido por los delitos de delincuencia organizada por su posible participación en una organización criminal dedicada al contrabando de combustible. Este caso, conocido como Huachicol Fiscal, continuará preso en el penal del Altiplano en el Estado de México. El mexicano Hernán Ojeda Elenes, de 48 años, se declaró culpable en Estados Unidos de fabricar fentanilo para su importación hacia ese país. Según investigaciones, el mexicano originario de Culiacán trabajaba para el cártel de Sinaloa y actuó desde 2019 hasta 2024. Detuvieron a Jesús Alberto N. Arias Eldrón, presunto implicado en el homicidio del influencer César Gastelón, quien fue atacado a balazos durante una transmisión en vivo afuera de un restaurante de comida rápida en Culiacán, ocurrido el 4 de agosto. En Oaxaca detuvieron a 9 personas, entre ellos integrantes de la dirigencia de la Alianza de Sindicatos y Asociados del Estado. Son investigados por su presunta participación en delitos de extorsión, cobro de piso, despojo y narcomenudeo. Los agarraron tras una serie de cateos realizados la madrugada de este jueves en varios puntos del Estado. Jania, hasta aquí con información.
4: Gracias, Tatiana. Tatiana Flores con la información puntual. Vamos a la conferencia matutina. Va el derecho de las audiencias. Habla María Luisa Alcalde y remata la presidenta. Escuchen nomás.
7: No, bueno, queda el derecho de audiencia en tener un mecanismo eficaz para que tú puedas quejarte y tener una persona que reciba esa queja, la analice y tenga que resolver sobre ella. Va a recomendar en caso de que determine que no cumpliste con tu código de ética.
8: ¿Quién determina una multa? Durante todo este periodo que se discutió los lineamientos, la acusación era que el gobierno quería censurar y que si un medio de comunicación decía algo que no le gustaba al gobierno, entonces el gobierno le iba a poner una multa. Entonces lo que tú dices es, TV Azteca dijo algo que es mentira, o Radio Fórmula dijo algo que es mentira. ¿Quién tiene el derecho de ponerle una multa por decir mentira? Nosotros no estamos de acuerdo en que sea el gobierno, ni tampoco la comisión, porque entonces raya en la censura. ¿Hasta dónde puedes tú multar a alguien por lo que dijo ¿Quién determina si eso que dijo es mentira o no? O si es una opinión contra el gobierno, por ejemplo. Entonces, nosotros no queremos ejercer la censura porque no estamos de acuerdo en la censura. Entonces, no estamos de acuerdo en que la comisión multe a un medio de comunicación por el contenido de lo que dice. No, no estamos de acuerdo con ello, porque siempre hemos luchado por la libertad de expresión. ¿Qué buscamos? Que en los medios, en todo caso, se busque que haya opiniones diversas, porque en general no es así, o se dicen mentiras. ¿Qué opción alternativa tenemos a que el gobierno sancione o que una comisión autónoma técnicamente sancione por el contenido? Porque con eso no estamos de acuerdo, porque eso raya en la censura. ¿Qué opción tenemos? Ah, bueno, que haya una persona que defiende el derecho de las audiencias. Y entonces, un individuo, una persona, un ciudadano, una ciudadana, cualquier persona del pueblo de México, puede decirle a esta persona: oye, no estás cumpliendo con tu código de ética de medio y además dijiste mentiras. Por ejemplo, que en tal lugar hubo una balacera, como le hizo Loret de Mola en una ocasión. Bueno, ciudadanos de ese pueblo pueden decirle al derecho de las audiencias: oye, es mentira lo que dijiste, aquí no hubo nada. Y aquí está la prueba. ¿Qué tiene que hacer ese medio con su defensor de audiencias? Decir: tengo esta queja públicamente, tener un espacio público donde diga: he recibido quejas de este tema y pido al medio que aclare. Puede parecer que no es suficiente. Bueno, pero es un avance democrático muy importante. Que el medio esté obligado a publicar su código de ética. Que el medio esté obligado a nombrar a un defensor de las audiencias. Y que ese defensor de las audiencias tenga un mecanismo claro y transparente para recibir la queja de las audiencias.
4: Bueno, desmenuzando la enésima discusión sobre la veracidad y pluralidad en los medios de comunicación. Hemos fijado nuestra postura con claridad en este espacio. Es indispensable una estructura que respete al público, que persiga la objetividad y la veracidad de los contenidos. Por supuesto, es indispensable. Sin embargo, en el terreno de los hechos, estas intenciones suelen quedarse en retórica vaga y de muy difícil aplicación. El verdadero nudo ciego de la ecuación radica en la figura del llamado defensor de las audiencias. ¿Quién lo nombra? ¿Quién le paga la quincena? ¿Y quién lo protege cuando le toca señalar los sesgos del medio que lo contrató o la censura del gobierno en turno? Si la nómina depende del poder político o mercantil, la imparcialidad es una simple fantasía. Exigirle pulcritud y ética al periodista mientras el gobierno distribuye información manipulada es pedirle al mensajero que limpie el lodo que viene vertido desde la fuente. El fondo del asunto debería ser transparentar las aguas de lo que se transmite a la ciudadanía, pero es imposible lograr nitidez si la información de origen nace turbia. Día con día presenciamos cómo una abrumadora cantidad de comunicados e insumos oficiales se redactan con franca manipulación de los datos, diseñados no para informar a la sociedad, sino para alimentar la estrategia publicitaria del régimen. La fuente debe ser transparente en todos los sentidos. La convocatoria a un periodismo más ético y riguroso es totalmente legítima, pero debe ir acompañada de un gobierno verdaderamente transparente que renuncie a las trampas del marketing político. De lo contrario, la supuesta defensa de las audiencias no pasará de ser otro adorno burocrático para maquillar la propaganda oficial. La verdad oficial, que no siempre es la verdad en los hechos, o la verdad colectiva. Y podemos citar muchos casos, como el ejemplo del colapso de la línea 12 del metro, la niña Frida Sofía, inyectada por la comunicación de la Marina, o la verdad histórica de Murillo Karam: el vicio viene de origen. Había que nombrar a un garante de la verdad en la comunicación oficial, prohibido mentirle a los gobernantes y a los gobernados. Hasta aquí nuestra opinión, hasta aquí nuestra reflexión. Vamos a la pausa, regresamos con los temas del día para entender la noticia. Síganos en nuestras redes, arroba Jania Novel Noticias. Estamos en todas las plataformas. También pueden escribirnos a nuestro WhatsApp 9995 9295 42. 9995-9295-42. Pausa y volvemos.
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4: Una enorme masa de hielo, roca y sedimento se desprendió el 26 de agosto en la región del Himalaya, cerca de la frontera entre el Tíbet y Nepal. Este colapso provocó una tremenda avalancha que descendió aproximadamente 1.200 metros, golpeó el cauce de un río, desencadenó una inundación súbita que arrasó poblaciones, carreteras, puentes. Inicialmente se hablaba de un terremoto. El análisis preliminar indica que la señal sísmica habría sido producida por el propio derrumbe. El número de víctimas y desaparecidos continúa cambiando. O sea, no tenemos una cifra final, evidentemente. Hay pues un centenar de fallecidos, desaparecidos y seguimos haciendo el recuento. Y obviamente avanzan las labores de rescate. Es una verdadera tragedia. Las imágenes son impactantes, son impresionantes. Parecen de estas películas apocalípticas. No sé si lo vieron, pero lo que no entendemos es qué lo originó, qué pasó exactamente. Vamos a platicar sobre este tema con Víctor Espíndola. Víctor Espíndola Castro, él pertenece al sismológico responsable y coordinador del área de análisis del Servicio Sismológico Nacional, a quien le doy las gracias, le agradezco mucho estos minutos de su tiempo. ¿Cómo estás, Víctor?
12: Muy bien, gracias por su invitación.
4: ¿Qué pasó? ¿Qué ocurrió exactamente en Nepal? ¿Fue una avalancha, un deslave, una inundación? ¿Fue terremoto o el terremoto después? ¿Qué han analizado ustedes?
12: Pues en efecto fue todo junto, ¿sí? Y como menciona muy bien, el terremoto, el registro sísmico, la localización de ese sismo ahí, no fue el que originó, pero ya lo mencionan bien. Después, inicialmente se decía que, o se pensaba que un sismo había originado ese desgajamiento, pero no, fue el mismo efecto del rompimiento, de la fracturación. Sabemos que ahí había un lago glaciar, pues son los glaciares que están ahí, ¿verdad? Y también cuando se va el cambio de temperaturas, hace que muchas veces, si están confinados estos glaciares, pues agua se satura, ¿verdad? Todo este medio, el suelo y subsuelo, y entonces ocurre un fracturamiento.
4: Sí.
12: Como en cualquier falla, ¿verdad? Cualquier generador de sismos, pues ocurre por el rompimiento de un fallamiento, y ese fallamiento fue originado por un desbalance, no estaba compensado, pues había un esfuerzo muy grande por toda esa masa de los glaciares y por el reemblandecimiento del suelo. Eso fue lo que originó que se dé el desgaje, y también originó a su vez pues un sismo de magnitud moderada que fue el efecto. Y bueno, todo y con esa altura, ¿verdad? Pues el desgajamiento es lo que provocó precisamente esta riada, y todo el suelo saturado, pues prácticamente fue una mezcla de agua con todo el suelo, con toda esta tierra que vimos, ¿verdad? Forma de lodo que pues llega, imagínense con qué velocidad llegó a la población como para arrancar con todo.
4: Ese fue el detonante. Entonces, profesor, el colapso del glaciar.
12: Exactamente.
4: Y eso es lo que trajo la caída de hielo, la roca que pudo desplazar violentamente el agua, como lo registramos, ¿no?
12: Así es. Y unas masas pues enormes, ¿verdad? De material que pues se ha visto en otros lados también. Esos desgajamientos producen algunas vibraciones. Aquí en México mismo se vio en el 2013, ahí en la región de Guerrero, pero obviamente de proporciones mucho más pequeñas, pero también originaron un sismo de magnitud 2.5. En aquella ocasión, obviamente eso, comparado con lo que ocurrió, pues se queda muy chiquito, ¿no?
4: Ah, me acuerdo, en esta de Guerrero nosotros fuimos a cubrir la que...
12: En la ranchería que se llamaba La Pintada.
4: Exacto, La Pintada, que arrasó toda la ranchería, ¿no? La sepultó.
12: Exactamente, pero ese fue simplemente por saturación, porque estaba el huracán.
4: Sí.
12: Y fue saturación de agua y se desgajó, ¿verdad? Por tal. Pero el fenómeno, digamos que es muy parecido.
4: Sí.
12: Lo que pasa es que en esta ocasión, pues recorrió más de mil metros, y la velocidad que lleva, y con todo el material y mucho más masa, pues fue lo que originó esta desgracia.
4: ¿Y esta fractura de glaciar fue por el cambio climático? ¿Se fue derritiendo?
12: Mire. Este tipo de fenómenos no son aislados, digamos, si ocurren. Lo que puede, y ese sería un motivo más de estudio, seguramente el cambio climático sí tiene que ver. Y seguramente muchos fenómenos con el cambio climático aceleran los procesos, vamos.
4: Sí.
12: Sí, entonces aceleran esos procesos que pueden ocurrir naturalmente, pero los tiempos se acortan en que ocurran.
4: Y los sismómetros.
12: Entonces, sí hay una influencia del cambio climático.
4: Sí, hay una influencia. ¿Y los sismómetros pueden advertir que un glaciar está a punto de colapsar? ¿Lo podemos prever?
12: Mire, se necesitarían poner instrumentos muy cerca de esos lugares para poder detectar pequeñas vibraciones.
4: Ya.
12: Sí se podría, si hubiera una instalación adecuada de instrumentos. Ajá.
4: Sí.
12: Como se ocupan en muchos lados para advertir de algún fracturamiento, ya sea en edificios, en cualquier lado, empresas también se ocupan, pues sí, también se podrían utilizar.
4: Ya. O sea, podríamos prever que hubiese una red local de sensores, de radares, de imágenes satelitales para poder revelar inestabilidad, ¿no? Ver si hay pequeñas fracturas.
12: Sí, y así
4: evitar tragedias. ¿Cómo es este fenómeno? ¿Es lo mismo que el desbordamiento de un lago glaciar?
12: Sí.
4: Cuéntale.
12: Nada más que esto está en 1200 arriba de donde ocurrió, ¿verdad?
4: Sí.
12: Sí.
4: No, de hecho,
12: eso fue parte.
4: El desbordamiento del glaciar. Eso es lo que conocemos como GLOF.
12: ¿Cómo qué, perdón?
4: Como GLOF.
13: ¿no? Un desbordamiento glaciar que así le llaman GLOF, que ocurre cuando se rompe la barrera que contiene el lago formado
12: en
13: el
12: hielo. Sí, aunque es no necesariamente que sea una barrera, puede ser el desgajamiento completo.
13: Sí.
12: Y no nada más el rompimiento de una barrera. Si hay el rompimiento de una barrera, el material tarda más, y esto fue más intenso. Ya. Fue en un tiempo más corto. Uh-huh. Por eso se piensa que fue un fracturamiento desde abajo, que fue lo que hizo que esto fuera muy rápido.
13: ¿Esto se puede repetir en esta misma zona o en algunas otras zonas donde tengan
12: que ser cerca? Pues seguramente se repetirá donde haya glaciares y donde se preste para este tipo de... Y que hay el hielo, ¿no?
13: Sí.
12: Ocurre continuamente.
13: Para contenerlo, o sea, que esté cerca de poblaciones, ¿qué tendríamos que hacer? ¿Qué tendrían que hacer las autoridades y los habitantes que están asentados cerca de glaciares?
12: Híjole, pues como, bueno, primero, pues, primero, un continuo estudio de meteorológico en ese lugar, sí. ¿Verdad? Mire, es que son lugares muy difíciles, no es una altura así como en la Ciudad de México, son miles de metros. Entonces, pues las cuestiones meteorológicas y atmosféricas son muy, muy cambiantes. Entonces, pues sí tendría que haber una red completa ahí de estudios de satélite, pero directamente a esas regiones, ¿no?
13: Ya.
12: Para ver si hay deformaciones. Pero eso requiere mucho esfuerzo.
13: Mucho esfuerzo, mucha disponibilidad y voluntad, ¿no?, de los gobiernos. Y además me parece que, bueno, las construcciones estas de carreteras, puentes o centrales hidroeléctricas, pues todo aumenta la vulnerabilidad, ¿cierto?
12: No, claro que sí, todo aumenta, pero ante esos fenómenos, pues definitivamente esos asentamientos y esas instalaciones pues siempre van a estar en continua vulnerabilidad.
13: Claro, ya se lo había preguntado, pero yo insisto, después del primer alud para esta zona, ¿continúa el peligro para las comunidades y los rescatistas?
12: Pues sí, puede ser, principalmente que continúen las filtraciones. Entonces, pues obviamente ya no es como el día de ayer, pero pues el peligro siempre sigue. Obviamente no se va a presentar en ese lugar otro fenómeno similar, pero en regiones adyacentes pues puede haber también todavía inestabilidades.
13: Sí. Como asesor, coordinador del Sismológico Nacional, ¿cuál sería la principal lección que nos deja lo ocurrido en Nepal, profesor?
12: Bueno, mire, primero el peligro de vivir en regiones pues son de esos lugares muy difíciles, ¿no?
13: Sí.
12: Es como los fenómenos van a seguir ocurriendo. Hace dos o tres días ocurrió un desprendimiento también allí en Alaska, nada más que no hay poblaciones, ¿verdad?
13: Sí.
12: Y hay estos desgajamientos también. Pero es similar a estar aquí en la Ciudad de México. En la Ciudad de México tenemos un suelo muy diferenciado. Hay regiones, sabemos que hay regiones en donde al ocurrir un sismo, las aceleraciones y deformaciones del suelo son muy altas. Entonces tenemos que estar preparados para las construcciones, hacerlo de acuerdo al tipo de suelo y los fenómenos que se pueden presentar. Entonces, si nosotros nos vamos a lugares que hay más de esto o que pueden presentar más de estos tipos de fenómenos, pues sí, tendríamos que tener una infraestructura diseñada para eso y además una instrumentación que nos pueda avisar con tiempo de si hay alguna inestabilidad.
13: Claro, pues ahora sí, entonces, parece. Sí.
12: Sí, entonces podemos nosotros escoger a vivir en los lugares más difíciles, pero todo tiene un costo.
13: Exactamente.
12: Todo tiene un costo y una inversión.
13: Sí, justo eso iba a decir, parece una frase hecha y utilizada como cliché, pero aquí como en China, pues la tierra se está moviendo y si estamos asentados en lugares peligrosos como estos, pues está ahí la factura, ¿no? Esta tragedia de Nepal que nos demuestra que pues, una montaña aparentemente inmóvil puede transformarse en cuestión de segundos en esto que acabamos de ver, ¿no? En avalanchas de hielo, roca, agua y lodo. Profesor, le agradezco muchísimo que nos platicado
12: y
13: nos haya ayudado a entender qué fue lo que pasó del otro lado del mundo.
12: pero siempre pues depende de la orografía que hay en donde habitamos, ¿verdad? En lugares muy planitos, como en Yucatán, por ejemplo, es más segura desde ese punto de vista, aunque sufren de cuestiones meteorológicas, recordando que aquí en la Ciudad de México y en el eje volcánico, pues ahora sí que ha habido, por ejemplo, desgajamientos, como allá en Veracruz hace ya 100 años, ¿verdad? menos, un sismo de 6.4 que también originó un desgajamiento por esta región de Córdoba, ¿no?
13: Exactamente, hay que observar.
12: Son los riesgos.
13: Hay que observar y respetar la naturaleza. Muchísimas gracias, Víctor Espíndola. Muchísimas gracias, investigador. Bueno, más bien asesor, coordinador, analista, responsable del área del Servicio Sismológico Nacional. Muchísimas gracias.
12: Un gusto, muy, muy, muy amable por su entrevista.
13: Muchas gracias a usted. Estar en Informe 24, no se vayan, soy Jania Novel. Regreso después de la pausa. Volvemos.
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3: West Side Cowboy lanzó lo que varios medios consideran uno de los mejores álbumes debut en años recientes.

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4: En 2026, la presunta injerencia de Estados Unidos vuelve al centro de este tremendísimo, diría yo, tremendísimo debate. ¿Existe una amenaza real contra la soberanía de México? ¿O se utiliza como excusa política para desviar la atención de los problemas internos? Entre presiones diplomáticas, seguridad fronteriza, combate al narcotráfico, aranceles por aquí que suben, que bajan, que los quitan, que los ponen, la línea entre cooperación e intervención es cada vez más delicada. Justo sobre la injerencia de Estados Unidos, ¿amenaza real o excusa? Sobre ese tema vamos a platicar, y vamos a platicar con nuestro querido Pablo Levy, el CEO de Research Land, que nos salimos siempre, nos lanzamos a hacer estas preguntas, a veces incómodas, muy reales, para conocer cuál es el termómetro de la sociedad, cuál es el termómetro de los mexicanos, qué piensan, qué quieren, qué opinan, qué dicen. Querido Pablo, te saludo con gusto.
7: Igualmente, Jania, ¿cómo estás? Qué gusto saludarte aquí con un tema... Pues no creo ni que llegue a polémica, simplemente es como entender en dónde está parado el mexicano, si entiende o no entiende de entrada, qué carambas es injerencia.
4: Sí.
7: Y que por qué se está utilizando tanto en estos tiempos ese término que recientemente pues se pareciera ser como en la jerga más utilizada en estos momentos en el lenguaje político de nuestro país, ¿no?
4: Sí, bueno, más bien desde el gobierno, ¿no? Desde Palacio Nacional, que injerencia, que soberanía, que no vamos a permitirlo, no vamos a permitir qué, ¿no? ¿Qué te contesta la gente, Pablo? ¿Injerencia política, que un país o gobierno extranjero intervenga o influya en las decisiones internas de otro país sin su consentimiento? ¿Es la pregunta?
7: La pregunta es, ¿entiendes que eso es la injerencia? Ah. Entonces salimos a la calle y le dijimos, oye, a ver, ¿qué es injerencia? ¿Sí sabes qué es o no sabes qué es? 36% nos dijeron, sí entiendo bien el término, y nos pudieron dar esa contestación que acabas de decir, ¿no? O sea, es cuando un gobierno extranjero interviene en las decisiones de otro sin su consentimiento. Ah, ok, tú sí lo entiendes.
4: Sí.
7: 29% nos dijeron, no, sí lo entiendo, pero pues más o menos lo entiendo. Pues como que entiende. Y nos dieron una contestación que pues no tenía nada que ver, ¿no?
4: O sea, no. Se hicieron los muy cultos, pero no saben ni qué quiere decir.
7: Así es. 23% fueron honestos y me dijeron, no, pues yo la verdad no lo entiendo bien. Y 12% fueron más honestos y nos dijeron, no tengo la menor idea de qué es lo que significa. Cuando tú sumas todos estos resultados, 64% no entienden bien lo que es la injerencia, ni siquiera saben bien qué significa.

0: injerencia política y qué justificación o qué se necesita para que sea considerado una injerencia, ¿no?
1: Sí.
0: Entonces empezamos desde ahí. Desde el punto es, ni siquiera sabemos bien qué es injerencia, esa es parte de la verdad.
1: Ya, y bueno, pues les gusta mucho decir esa palabrita, ¿no? ¿Y qué tan convincente le parece la explicación del gobierno cuando hablan de esa palabrita de injerencia?
0: Pues justamente como no la entienden, pues solamente...
1: Dicen, no, pues sí. No, si nos dicen la presidenta, está muy bien.
0: Pues fíjate que no tanto, ¿eh? 22% nos dijo que era muy convincente. O sea, sí, sí piensan que sí hay algo de injerencia. Y el otro 78% anda, como decían en mi pueblo, entre azul y buenas noches, porque 33% dice que algo convincente, 31% que poco, y 14% no le convence nada el término de injerencia, ¿no? Entonces, 78%, pues, entre que no le entiende y no le convence, no sabe bien por qué se utiliza tanto este término en la política ahorita.
1: Sí. Pues sí, o sea, a veces parece que le hablan a toda la gente, a todos los mexicanos, cuando les están hablando, pues un porcentaje muy chiquito, ¿no? Cuando el gobierno dice injerencia, ¿le creen o creen que desvían la atención?
0: Ahí baja muchísimo, 50% sí está convencido de que cuando utilizan ese término es porque quieren desviar la atención.
1: Ajá.
0: 30% sí siente que hay una injerencia real y que sí está sucediendo.
1: Sí.
0: Y un 20% dice, pues a veces sí es injerencia y a veces, la verdad, nada más están desviando la atención. Entonces, nuevamente, volvemos a este 70%.
1: Sí.
0: Que está como que no sabe bien si la injerencia existe o no existe y si es una bomba de humo o es otra cosa. La mayoría de las personas no están convencidos de que esa injerencia exista realmente.
1: Ya, y como siempre lo haces, y me parece de una manera extraordinaria que vas de lo general a lo particular cuando te dicen, ¿crees en el amor? Uy, sí, ¿no? Sí, yo soy bien romántico. ¿Y cómo lo demuestras? No, pues no tengo tiempo, yo nunca compro nada, no tengo detalles, no tengo ni novia, ¿no?
0: Pero creo en el amor muchísimo.
1: Creo en el amor muchísimo, entonces aquí hacemos lo mismo. ¿No sabes qué es injerencia? Uy, no, sí. ¿Y te parece que lo están usando bien? No, sí, claro, cómo no. ¿Y tú qué crees que pasa en el caso de Rocha Moya? Ah, no, pues quién sabe.
0: Exacto.
1: ¿Qué te dijeron?
0: Justo lo que hicimos fue dar dos ejemplos en específico, el caso de Rocha Moya y el caso de Andy López Beltrán.
1: Sí.
0: Y entonces ahí el 43% nos dijo, no, eso no es injerencia, ahí hay algo detrás que no tiene nada que ver con eso. Solamente un 25% hablaba de una injerencia real de Estados Unidos en las decisiones de México. Y un 32% decía, pues mira, hay algunas cosas que son injerencia y hay otras cosas que no lo son, que la verdad no estoy tan seguro. Uh-huh. Pero volvemos a los mismos porcentajes, arriba del 70% no está convencido de que eso sea una injerencia de parte de Estados Unidos. En el caso de Andy no se cambia mucho el asunto, 58% nos habla de que no tiene nada que ver con injerencia, es un tema distinto, sin aclarar específicamente cuál es el tema, pero hay una sospecha ahí de que no es una injerencia, y 42% sí hablan de es una injerencia específicamente contra la 4T o contra el partido en el poder, o sea, sí. Morena.
1: Y pensando en lo que más debería importarle al país hoy, ¿cuál sería la prioridad? ¿Qué te dicen? Porque esto va muy de acorde, me parece, y muy puntual, muy, muy, muy atinado, Pablo. Esta encuesta hacia el 2027, las intermedias, ¿no? Las gubernaturas, 17 gubernaturas que se van a jugar. Entonces, si van a hablar de promesas, si van a hablar de necesidades en cada estado y en el país en general, ¿cuáles son realmente las prioridades?
0: Pues fíjate que la pregunta, además de medir las prioridades para las próximas elecciones, pues también queríamos medir qué tanto le importa al mexicano defender la soberanía por encima de temas como la inseguridad o por temas como el empleo. ¿Sí de veras es más importante que el empleo? ¿Es más importante que la inseguridad? Y la respuesta es no.
1: No.
0: La mayoría de las personas, 36%, nos habló de el tema principal es la inseguridad, no nos hagamos pelotas, ¿no?
1: Sí.
0: El segundo tema, y empatado con la soberanía que ahorita está de moda, es la economía y el empleo con un 20%.
1: De acuerdo.
0: ¿no? Y el 25% nos decía, pues la verdad es que deberían estarse fijando en todo un poco, ¿no? O sea, no le pudo quitar importancia a ninguno de los temas. Pero esta soberanía y esta injerencia que tanto nos han metido en la cabeza y tanto está en la jerga política hoy por hoy, no es el tema principal de los mexicanos. El tema principal es la inseguridad y cómo resolverlo.
1: Bueno, que se resulta muy, muy interesante, ¿no? Porque a veces la narrativa que tiene muchísimo foco y difusión, porque además tiene mucha difusión no solo desde Palacio, sino también en sus redes, pues parece que va ganando y aquí demuestra lo contrario, ¿no? Esta narrativa no está resultando tan efectiva porque finalmente los problemas se ven, están a flor de piel, ¿no? La inseguridad, la economía. No, no tanto la soberanía, ¿cierto?
0: Totalmente. Y eso que no metí más en la encuesta, ¿eh? O sea, no puse las medicinas, ni la educación, ni nada por el estilo. Uh-huh. Nada más lo comparé soberanía contra empleo, contra seguridad, que son como los temas que en teoría son los principales. Y soberanía no es el número uno. Y luego la soberanía, ya ves que está, la tienen como muy ligada al tema de la inseguridad, que si entra Estados Unidos a ayudarnos contra los delincuentes o no entra o no sé qué, y que eso es una injerencia y un ataque a la soberanía.
1: Sí.
0: Y a la gente le importa tres pepinos, a la gente lo que le importa es yo quiero salir de mi casa y que no me estén asaltando, ¿no?
1: Claro, sí. Yo creo que todavía hasta incluso va más allá, ¿no? O sea, ya detengan a los narcos, sea quien sea, pero deténganlos, llévenselos de aquí, llévenselos de mi colonia, de mi pueblo, de mi comunidad, que pueda salir tranquilamente sin necesidad de cerrar y bajar las cortinas a las 8 de la noche y esconderme y atrincherarme en mi casa como está ocurriendo por lo pronto en Sinaloa, ¿no?
0: Pues sí, en Sinaloa, pero pues en...
1: En gran parte del país.
0: 50% del país, ¿no?
1: Sí, en gran parte
0: porque
1: del país.
0: Sí. Sí, o sea, el tema de la inseguridad, creo que cuando nos quitan nuestra libertad y los que estamos encerrados somos nosotros que estamos encerrados en nuestras casas, pues ya no hay libertad de muchas cosas, ¿no? Sí. Y no hay libertad de tránsito, y no hay libertad de hablar lo que yo quiera hablar, y no hay libertad de prensa. Ustedes la sufren todos los días porque qué miedo decir lo que tenga que decir por las represalias que pueda haber en contra de los delincuentes, ¿no?
1: Sí, claro. Pues ahí te encargo también entonces el tema de la censura. ¿Qué opina la gente? ¿Pueden hablar abiertamente? ¿Creen que en los medios se puede hablar, se puede denunciar abiertamente? ¿Hay censura y autocensura? ¿Te gusta el tema?
0: Sí, por supuesto que sí, lo hacemos.
1: Ahora que tiene que ver un poco con estos lineamientos de cállate o te corto, no cállate o te saco, ¿no? A ver qué te dice la sociedad. Pues esta está sobremanera interesante, injerencia de Estados Unidos, amenaza real o excusa política, y ahí tienen ustedes, no todo el mundo entiende qué significa el término, el 36% sí lo entiende, otros tantos dicen que no es muy convincente, y la mayoría cree que es para desviar la atención. ¿Usted leí bien?
0: Sí, totalmente. Eso es tal cual. Y el tema principal no es la soberanía, el tema principal es la inseguridad.
1: Es la inseguridad. Pues nosotros también nos invitamos a que nos opinen, a que opinen. Queremos conocer cuál es su sentir, su pensamiento. Ahí están también a sus órdenes nuestras cuentas de redes, pero por lo pronto ponemos a su disposición esta encuesta. Los números no mienten. ¿En dónde la encuentra, querido Pablo?
0: En las redes de la empresa, @RichardSanoF, o en las mías personales, @YoPabloLevy, en todas las redes.
1: Ahí está. Como siempre nos referimos a estos números que son muy, muy apegados a la realidad, que sirven para generar políticas públicas y privadas. Pablo, qué gusto platicar contigo siempre. Muchísimas gracias. Ahora no me pusiste en la encuesta al final. Gracias. Lo extrañé.
0: De veras, se me fue el último slide, perdón.
1: Bueno, ahí se lo va a poner Pablo por si ustedes lo requieren, estos numeritos que bien nos sirven mucho para saber cuál es el termómetro de su sentir. Gracias, Pablo. Bonita tarde. Nos escuchamos la próxima semana.
0: Por supuesto que sí, gracias a ti, siempre un gustazo.
1: El gusto es nuestro. Es Pablo Levy, CEO de Research Land. Hacemos una pausa, quédense aquí en Informe 24, volvemos.
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10: 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Rock al Parque en Bogotá reveló el cartel de su 30º aniversario con Editors, Ministry y Mon Laferte encabezando. El festival gratuito también incluye a Apocalíptica, Banda Los Chinos, Los Bunkers, Algiers y Porter.
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1: Gracias, gracias por continuar con nosotros. Vámonos directito a las canchas. Antuar González, adelante.
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15: ¿Qué tal, Jania? Vámonos con la información, porque en lo bueno, histórico. Por primera vez, semifinales 100% de Liga MX y la MLS eliminada por completo. Monterrey venció a Chicago Fire 2-1, con goles de Víctor Guzmán al 45+3 y Orbelín Pineda al 83. León ganó 3-0 a Real Salt Lake, con un doblete de Diver Camino al 21 y 72 y uno de Sebastián Vegas al 66. Y ayer se completó la barrida. Toluca 2-0 a Austin, con goles de Eliño de penal al 53 y Jorge Díaz Price al 97. Y América 2-0 a Columbus Crew, con gol de Rafael Veiga al 11 y Brian Rodríguez al 45+4. Cota atajó un penal completamente clave. Y ahora, semifinales que quedan en Toluca contra León y América y Monterrey el 1 y 2 de septiembre. El campeón de la League's Cup por fin será mexicano, rompiendo 3 años de dominio de la MLS con el Inter de Miami, Columbus y Seattle como los respectivos campeones. Y lo malo, pues no ver nombres de grandes equipos que se quedaron a nada. En primer lugar, las actuaciones de Atlas, que fue el primer eliminado. Cruz Azul, que por un solo gol se quedó fuera de la contienda y que hoy está en un pésimo momento. Pero al menos tenemos algo bueno, ya que al fin esa mala racha de la Liga MX ante la MLS, esa brecha que muchos decían que ya se había superado, al fin se notó distinto. Y a pesar de que los partidos siempre son en Estados Unidos, en esta edición no, ya que Toluca y América tuvieron encuentros en sus respectivos estadios, lo cual influyó bastante en cuanto a los resultados y que dieron a mostrar que México tiene con qué y más si se juega de local. Y en lo feo, es hablando justamente de esto, este formato tan apretado que deja el calendario completamente ahorcado y que sin duda alguna afecta demasiado a los equipos que ya no aspiran a quedar campeones y simplemente lo ven como una pretemporada más, enfocándose directamente en la Liga MX. Pero puede que eso vaya a cambiar y puede que el torneo tome más relevancia. Recordemos que 2 equipos mexicanos ya lo han ganado. Entre uno de ellos está León, que podría repetir la hazaña, pero esta vez de manera oficial y reconocida por parte de la FIFA. El primero todos los conocemos y es Cruz Azul en 2019. Esperemos que los mexicanos tengan una gran actuación y nos den una clase de fútbol única y que nos demuestren todo su talento en la cancha. Esperemos que no solo sea este año y que si no se repita día con día, año tras año, edición tras edición, y que México ponga su nombre en alto desde las primeras instancias. Y para Informe 24, Antuar González.
1: Gracias, lo bueno, lo malo y lo feo con Antuar González y los deportes. Y de las canchas a la paseadera, a la grilla en el turismo, kilómetro cero, ¿a dónde vamos?
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16: Hola, hola, hoy nos vamos virtualmente a un viaje en el Tren Maya. Digo virtual porque en realidad no lo hicimos. Resulta que el Tren Maya, buscando, explorando cómo atraer, cómo ser más atractivo al turismo y al público en general, inclusive al público de Mérida, Yucatán y de Yucatán en general, pues ya armó un gran restaurante a cargo del chef David Cetina. El restaurante se llama Janal. Es una experiencia gastronómica, al menos así se promete. Está bien, es buena idea. Lo ponen en un sector premium, digamos, porque no es una cocina económica. Relata el chef a través de su carta, pues un pasaje, un viaje por los estados que recorre el Tren Maya. Chiapas tiene una gastronomía exitosa, maravillosa. Nada más recordarme el cochito, ya me detengo un poco, ¿no? Luego Campeche, pues ni hablar, que es muy parecido a la cocina yucateca, pero con ciertos toques de especias mucho más profundo. Luego la cocina yucateca, que es un portento, y nos faltaría de alguna manera la cocina quintanarroense, que no, hombre, que no tiene muchísima identidad en la cocina, porque la zona de Quintana Roo, pues toda la zona turística de Cancún y esa zona fue una zona creada. Sin embargo, hay un pez que es maravilloso, que es el boquinete, y yo creo que deben integrarlo a su carta. Buena idea, simulando los grandes restaurantes de Europa como el Bulli, como de Ferran Adrià, como el Celler de Can Roca, los restaurantes parisinos o los tradicionales españoles, como el Mesón de Lucio, que hay que hacer reservaciones por 6 meses antes. Ojalá que lleguen a ese éxito. Muy buena suerte, buena idea. Vamos a ver qué tal se va dando y cuando tenga oportunidad iré, prometo, a conocerlo, porque curiosamente lo lanzaron, pero no hay fotografías, no hay videos. Y yo creo que hace falta invitar a la prensa, primero a la prensa local de estos 5 estados, para que lo promuevan dentro de su público de la región y que disfruten y vivan el Tren Maya, y así acercar a la población, repito, así lo es, premium al Tren Maya, que lo hagan abordar para viajar de Mérida a Izamal, que por cierto en Izamal se come muy bien, hay buenos restaurantes. Bueno, creo que por ahí debería ir la cosa, más que una nota, un boletín o una conferencia de prensa. Hombre, ni modo, gasta tanto el Tren Maya, pierde tanto dinero, no pasa nada, se invitan a los periodistas a que videen, a que degusten, a que prueban y a que prueben y hagan pues sus comentarios, sus anécdotas y sus reseñas. Y luego también a la prensa internacional, hay que invitarla, los representantes de la prensa nacional e internacional en un paquete. Ahí les van unas ideas para la secretaria de Turismo, Josefina Rodríguez Zamora, y para el Tren Maya, y también para el chef, ¿por qué no?, para David Cetina, que es muy reconocido, y vamos a ver qué tal hace esa cocina, que estoy seguro que es fusión y debe ser muy interesante. Ya en sí misma la cocina, desde su origen en toda la región, es fusión, pero ahora en una nueva etapa. Bueno, tú sabes que lo mío es la cocina, y bueno, pues aquí estoy, y sería bueno dar un paseo, una vuelta, y hacer la reseña de los platos que ahí se ofrecen, y qué tan auténticos o qué tan fusionados están, y cuál es la esencia y la raíz. Aquí le dejo, suerte al Tren Maya. Yo soy Edgar Fernando Cruz y los escucho, más bien los veo, más bien me escuchan el próximo martes partiendo claro de Kilómetro Cero, y no se pierdan hoy mi columna en el diario Novedades de Yucatán, y mañana en Encambio Diario, y el sábado en Salsa Picante por las buenísimas. Hasta la próxima. Gracias, Jania.
1: Muchas gracias, Edgar. Edgar Fernando Cruz, aquí en Kilómetro Cero, martes y jueves, la polaca del turismo. Hasta aquí nuestro programa del día. Cerramos con información. Tatiana Flores, adelante.
17: Jania, la última y nos vamos. Este jueves, la Ciudad de México podrá disfrutar de uno de los fenómenos naturales más asombrosos, la luna roja o la luna de sangre. La posición de la luna hará que el cielo se oscurezca un poco más y que la luna refleje ciertos tonos rojizos. Este eclipse comenzará a las 7:23 de la tarde, pero su punto máximo será hasta las 10:12 de la noche y terminará a la 1 de la madrugada del viernes. A diferencia de otros eclipses, para este no será necesario utilizar lentes especiales. Así que si viven en la Ciudad de México, estén atentos y miren al cielo. Ahora sí, Jania, a ti y a todos nuestros radioescuchas, les deseo que tengan una excelente tarde.
1: Muchas gracias, Tatiana. Gracias a todo el equipo. Edgar Fernando Cruz al mando de este barco, Manuel González, Tatiana Flores, Claudia García Barrientos. Gracias al staff de Audiorama, por supuesto, mil gracias. Pero sobre todo y todas las cosas, gracias a ustedes por estar ahí, del otro lado de esta cajita mágica y maravillosa que llamamos la radio. Nos despedimos con esta canción de salida dedicada al senador desbancado o solitario, el que se quede grande. Es Vive, de Napoleón.
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1: Oigan, qué chulada. Con eso nos despedimos. Los espero al ratito en ADN Noticias a las 9 de la noche. Ahí les seguimos. Soy Jania Novel. Adiós.
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2: ¿Qué tal? Buenas tardes, ¿cómo están? Es la 1:00 p.m. en el centro de México, las 9:00 p.m. aquí en Madrid. Soy Alberto Peláez, empezamos.
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2: La presidenta Claudia Sheinbaum reconoció este viernes que el nombre de Felipe Calderón no ha salido a relucir en los expedientes del caso de Genaro García Luna, señalado por haber encabezado un esquema de corrupción en México. La presidenta pidió este viernes a la oposición que hablen de los delitos cometidos por Genaro García Luna, exsecretario de Seguridad durante la presidencia de Felipe Calderón, en lugar de acusar que hay un narcogobierno bajo la administración morenista. Las Fuerzas Armadas de Estados Unidos derribaron esta semana 3 drones de los cárteles de la droga en la frontera con México. El Comando Norte de Estados Unidos informó que la operación contra estos sistemas aéreos no tripulados se llevó a cabo en Texas durante la noche del martes y del miércoles. Ciudadanos exigen que el legislador Enrique Insulza solicite licencia del Senado de la República debido a que enfrenta cargos por narcotráfico en Estados Unidos, caso por el que la Fiscalía General de la República también abrió una investigación. A través de una petición en el portal change.org, se señala que la representación popular no puede convertirse en un refugio frente a la justicia, por lo que se demanda la separación del legislador para que enfrente las indagatorias en el fuero político. La Fiscalía General del Estado de Michoacán requirió a Grecia Quiroz, él o los equipos de telefonía móvil que utilizaba el alcalde de Uruapan, Carlos Manzo, para realizarles diversos análisis periciales como parte de su investigación por su homicidio. El requerimiento fue notificado después de que Yesenia Méndez, exsecretaria de Carlos Manzo, ampliara su declaración ministerial y señalara a Grecia Quiroz por presuntamente haber recomendado laboralmente a Samuel N., uno de los implicados en el crimen. El Instituto Politécnico Nacional anunció la cancelación del examen 100% en línea programado para el 26 de septiembre en la Ciudad de México, mientras que el resto de los estados mantendrá la modalidad en línea. La medida ocurre tras el fraude ocurrido en el examen en línea para el examen de admisión en la Universidad Nacional Autónoma de México, cuando la máxima casa de estudios detectó miles de irregularidades y el uso de inteligencia artificial para cometer trampa en la prueba académica. Ahora el Instituto Politécnico Nacional vuelve a la modalidad presencial para su examen de admisión al semestre 722, cuyas clases comienzan en enero de 2027. El rey noruego Harald falleció este viernes 28 de agosto a los 89 años en Oslo, convirtiéndose su hijo menor y primero en la línea de sucesión Haakon en el nuevo jefe de Estado de Noruega, un país que se encuentra inmerso por el luto por la enorme popularidad de quien fuera el monarca más longevo de Europa. Sobre este tema, el Papa León XIV y los gobiernos de distintos países expresaron sus condolencias ante el fallecimiento del rey de Noruega Harald y manifestaron el reconocimiento ante su desempeño como líder del país nórdico. El Papa envió este viernes su pésame al nuevo monarca de Noruega, Haakon VIII, por el fallecimiento de su padre y al que destacó sus múltiples años de dedicado servicio al reino. Nepal elevó este viernes a 538 el número de cadáveres hallados tras la destructiva riada registrada en la cuenca de Bot Koshi, mientras los equipos de salvamento intensifican la búsqueda de 937 personas reportadas como desaparecidas en su territorio. La Autoridad Nacional para la Reducción y Gestión del Riesgo de Desastres confirmó el balance en su último boletín, en el que especificó que el mayor número de víctimas mortales se registró en el distrito de Chiwan, con 221 fallecidos en la cuenca baja del río. 12 ciudadanos mexicanos fueron detenidos en el aeropuerto de Roma, Fiumicino, en posesión de más de 17 kilos de metanfetamina en cristales. Los dos pasajeros procedían de Monterrey y habían hecho escala en Ciudad de México antes de viajar a la capital italiana. Y este viernes 28 se cumple 10 años de la muerte de Juan Gabriel, una de las figuras más importantes de la música popular mexicana. A una década de su partida, su obra permanece vigente entre distintas generaciones y su legado vuelve a ocupar escenarios, cines, calles y espacios culturales de México. Empezamos con la información y Omar Reyes Colmenares, director de la Unidad Financiera de Inteligencia, informó este viernes que una de cada tres cuentas bloqueadas en México están ligadas con los principales grupos delictivos que operan en el país. El funcionario detalló que hay un total de 24.622 cuentas congeladas en el país, de las cuales 7.861 corresponden a integrantes de las organizaciones criminales. Esto representa el 31.9% del total de las cuentas bloqueadas, es decir, prácticamente una de cada tres cuentas inmovilizadas, dijo. La Ciudad de México es la entidad con mayor cantidad de congelamientos, con un total de 2.300, apuntó Reyes Colmenares. Jalisco, bastión del cártel Jalisco Nueva Generación, acumula 1.185 cuentas bloqueadas, mientras que en Nuevo León suman 955. Por su parte, Sinaloa, entidad dominada por el cártel de Sinaloa, tiene 723 cuentas congeladas. En Baja California, donde operan algunas células delictivas de este grupo criminal, hay 356 cuentas. Luis Fernando, buenas tardes.
5: ¿Qué tal, Alberto? ¿Cómo te va? Muy buenas tardes. La Fiscalía General de Justicia del Estado de Tamaulipas informó este jueves sobre la detención de Jesús N., otro implicado en el feminicidio de la adolescente Dafne Zapata dentro de una escuela militarizada. La institución detalló que la orden de aprehensión se ejecutó por su presunta participación en los delitos de violencia familiar equiparada y violación agravada. Tras su arresto, Jesús N., hermano de Estrellita N., quien también se encuentra detenida por estos hechos, fue puesto a disposición de la autoridad judicial correspondiente para que determine su situación jurídica. De acuerdo con un comunicado, la investigación está a cargo de la Fiscalía Especializada en la Investigación de los Delitos contra Niñas, Niños y Adolescentes y de la Muerte por Razones de Género. En el registro de detención se precisa que la detención ocurrió en el municipio de Altamira, Tamaulipas, este jueves a las 2 de la tarde.
2: Bueno, y la presidenta Claudia Sheinbaum reconoció este viernes en el nombre de Felipe que el nombre de Felipe Calderón no ha salido a relucir en los expedientes del caso de Genaro García Luna, señalado de haber encabezado un esquema de corrupción en México. En conferencia de prensa, Sheinbaum afirmó que aunque no esté mencionado, no significa que el expresidente desconociera las actividades delictivas de quien fue su secretario de Seguridad Pública. Hasta ahora no ha salido ninguno, no está él, digamos, como receptor de recursos, pero eso no quiere decir que a lo mejor supiera sus actividades delictivas como fue presidente, pero no ha salido en la trama de lavado de dinero, contestó a la pregunta expresa de la prensa. Claudia Sheinbaum aseguró que García Luna no solo se ligó con grupos delictivos durante la guerra contra el narco en el gobierno de Felipe Calderón, sino que después se dedicó a negocios corruptos.
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2: Bueno, la Fiscalía General del Estado de Morelos informó sobre la detención de dos mujeres, una de ellas identificada como Roselia N., alias La China, presunta líder de la célula criminal relacionada con el homicidio de Valentín Lavín Romero, alcalde de Temoac. De acuerdo con un comunicado, Roselia N. es señalada por su presunta participación en un secuestro ocurrido en 2021 y de dirigir actividades delictivas en el municipio de Temoac. Las investigaciones ubican a La China como supuesta líder de una estructura criminal antagónica a otro grupo delictivo con presencia en la región dominado por los Aparicio o los Huazulcos. De acuerdo con medios locales, La China estaría involucrada en el asesinato de Lavín Romero, quien fue atacado con armas de fuego al interior del Palacio Municipal. ¿Qué más tenemos, Luis Fernando?
5: La Secretaría de Seguridad Ciudadana de la Ciudad de México detuvo a Dairon Daniel N., alias El Lápiz, miembro de la Antiunión, luego de que su hermana y otra persona lo sacaran del hospital Rubén Leñero, donde se le realizó una intervención por impactos de arma de fuego en ambas piernas. Las tres personas estaban dentro de un vehículo sin placas fumando aparente marihuana en inmediaciones del casco de Santo Tomás en la alcaldía Miguel Hidalgo el pasado martes, cuando fueron localizados por policías capitalinos. Se detalló que tanto la mujer, hermana de Lápiz, identificada como Laura Dalila N., y el otro sujeto identificado como José Eduardo N., fumaban cigarrillos elaborados artesanalmente mientras Dairon Daniel N. se encontraba en el asiento trasero con férulas en ambas piernas. Tanto Laura Dalila N., de 30 años, como José Eduardo N., de 25 años, sacaron del hospital mencionado a El Lápiz el pasado 25 de agosto, cuando no permitieron que el hombre concluyera su recuperación por las heridas de arma de fuego en ambas piernas.
2: Bueno, ¿y qué más ha pasado en el país? Vámonos al carrusel de los estados.
9: Después de que pescadores y habitantes de la zona de Barra Vieja en Acapulco reportaron una mortandad masiva de peces, autoridades informaron que están monitoreando y toman muestras del sistema lagunar para determinar las posibles causas del fenómeno, además de analizar a varias de las especies de los ejemplares afectados. Personal de la Secretaría del Medio Ambiente y Recursos Naturales del Estado señala como posibles causas las altas temperaturas y la disminución de oxígeno en el canal meándrico del sistema lagunar de Barra Vieja. Informe 24 desde Acapulco, Guerrero, Enrique Silva.
10: El gobernador de Nayarit, Miguel Ángel Navarro Quintero, y la secretaria de Agricultura y Desarrollo Rural del Gobierno de México, Columba Jazmín López Gutiérrez, encabezaron la entrega de constancias de liberación de adeudo del programa Volver a Casa, impulsado por la presidenta de México, doctora Claudia Sheinbaum Pardo, para brindar nuevas oportunidades a quienes trabajan y viven del campo. En el estado serán beneficiados 3,763 pequeños productores, entre ellos 795 mujeres, mediante la condonación o reducción de adeudos, la liberación de garantías y la actualización de su situación en el Buró de Crédito. Navarro Quintero destacó que estas acciones permitirán a miles de familias superar cargas que durante años limitaron sus posibilidades de obtener financiamiento, invertir y hacer producir nuevamente sus tierras. Desde Tepic, Nayarit, para Informe 24, Perla Rentería.
11: Para combatir un problema que ha ido creciendo en Jalisco, como es el reclutamiento juvenil a través de redes sociales y videojuegos con falsas ofertas de trabajo, el gobernador de Jalisco, Pablo Lemus Navarro, anunció que con el apoyo de los avances tecnológicos y el respaldo de una empresa internacional como lo es Google, trabajan en conjunto para desarrollar una aplicación para prevenir el reclutamiento forzado. Estos esfuerzos se suman a la campaña No es lo que parece, que mantiene vigente la coordinación de seguridad en el estado desde principios de año. Además, ya fue aprobada por la Comisión de Puntos Constitucionales del Congreso Local la propuesta para tipificar como delito el reclutamiento juvenil. Desde Guadalajara, en Informe 24, David Correa Aldrete.
12: Este día se conmemora el décimo aniversario del fallecimiento del cantautor Juan Gabriel. El reconocimiento de las llaves de la ciudad se entregará este día a la familia del cantante Juan Gabriel en el décimo aniversario de su muerte. Así lo dio a conocer la regidora Carla Escalante Ramírez. Afirmó que el festival cultural Juan Gabrielísimo, que se ha estado llevando a cabo en los últimos días, termina precisamente mañana con un concierto de Luis Antonio López, el Mimoso, en la Plaza de la Mexicanidad a partir de las 5 de la tarde. Mencionó que hoy se realizará una misa en memoria de Alberto Aguilera Valadez en el Santuario de San Lorenzo. Posteriormente, a las 7 de la tarde, a un costado del Museo de Juan Gabriel, se efectuará un homenaje de los alumnos del SEMJASE con el grupo Triunfaré. A las 8 de la noche se presentará el mariachi Alma de Juárez. También agregó que a las 7:30 de la tarde el Cabildo, encabezado por el alcalde en funciones Héctor Ortiz Orpinel, entregará las llaves de la ciudad a la familia del Divo, las cuales serán recibidas por Jan Aguilera. Para Informe 24 en Ciudad Juárez, Chihuahua, Juan José Luna de la Rosa.
2: Gracias, Juan José. Gracias, compañeros. Y en información internacional, el primer ministro de Canadá, Mark Carney, respondió a la decisión del presidente estadounidense Donald Trump de rebautizar en Estados Unidos el lago Ontario como Lago América y aseguró para los canadienses seguirá siendo ahora y siempre el lago Ontario. Los canadienses también sabemos que llamar a la realidad por su nombre significa llamarlo Lago Ontario, antes, ahora y siempre, afirmó Carney en un mensaje publicado en X, horas después de que Donald Trump firmara una orden ejecutiva para cambiar la denominación utilizada oficialmente por el gobierno estadounidense. Carney recordó además el origen indígena y la antigüedad del topónimo para subrayar su respuesta al mandatario estadounidense. El nombre del lago Ontario procede de la palabra Wendat, Ontario, que apropiadamente significa el lago es hermoso, el lago es grande. El nombre tiene más de 400 años, anterior tanto a la Confederación de Canadá como a la Declaración de Independencia de Estados Unidos, señaló. ¿Qué más tenemos, Luis Fernando?
5: Alberto, el gobierno del presidente estadounidense Donald Trump presentó una demanda para impugnar varias leyes estatales en Arizona, Nuevo México, Oregón y Washington que permiten a las universidades ofrecer matrículas con descuento y ayuda financiera a estudiantes que no cuentan con un estatus migratorio. El Departamento de Justicia argumentó que la ley federal prohíbe a las instituciones de educación superior ofrecerlas a los extranjeros beneficios que no se ofrecen a los ciudadanos estadounidenses. Las normas actuales en los estados demandados permiten a las universidades estatales ofrecer matrículas reducidas para residentes del estado y becas a todos los estudiantes independientemente de su estatus. En un comunicado, el Departamento de Justicia subrayó que dichas leyes discriminan inconstitucionalmente a los ciudadanos estadounidenses y crean incentivos para la inmigración irregular.
13: en la opinión de Jesús Martín Mendoza.
14: Los gobiernos del mundo actuales y de todo momento de la historia nunca han querido dar información que pueda asustar a sus poblaciones. Y eso sucede en el caso de México. ¿De qué le estoy hablando? Que el gobierno mexicano no ha hecho absolutamente nada en materia de información, preparación, planeación, en caso de que nos llegue un sismo fuerte. Se lo digo no porque esté cerca el mes de septiembre, sino porque este año 2026 pasará la historia como uno de los años donde se han registrado sismos de gran magnitud con una cantidad que no se veía antes. Si bien es cierto que tiembla todo el año y en cualquier parte del mundo y que es incorrecto pensar que solamente en septiembre tiembla, lo que sí es real es que no veíamos terremotos como lo ocurrido en Venezuela y que a las 2 semanas ocurriera en Colombia. Y que temblara en Perú, y que temblara en Ecuador, en El Salvador, en Chiapas, en Guatemala, también en Panamá, pero del otro lado del mundo, en Nueva Zelanda, en Australia, en Japón, en Alaska, en España, y eso no lo pueden negar los científicos. Por lo tanto, el gobierno mexicano está obligado a informar y a preparar un plan de protección civil en caso de un sismo de gran magnitud, no pasa nada, y tienen que hacerlo, porque el gobierno mexicano sabe perfectamente bien que no tiene Fonden para enfrentar los destrozos que pueda provocar un sismo fuerte en la capital de la República.
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15: En la Leagues Cup, cuartos de final listos, barrida histórica de parte de la Liga MX sobre la MLS 4-0. Primeramente Monterrey venció 2-1 al Chicago Fire, León aplastó 3-0 a Real Salt Lake, Toluca venció 2-0 a Austin y América pasó por encima de Columbus Crew 2-0. Semifinales ya listas, Toluca contra León y América contra Monterrey el 1 y 2 de septiembre y el campeón será mexicano. Y además hoy arranca la jornada 6 de la apertura 2026, Atlante contra León a las 7 de la noche, Necaxa recibe a Cruz Azul a las 7 de la noche en Aguascalientes y Tijuana se enfrenta a Pumas urgido de puntos a las 9:10 de la noche. 3 partidos para abrir la fecha 6 en este día viernes. Para Informe 24, Antuar González.
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16: Si tienes libre este fin de semana, no lo desperdicies y aprovecha esta recomendación: El Quinto Elemento. Una película de ciencia ficción, acción y aventura dirigido por Luc Besson. La historia nos lleva hasta el siglo XXIII, donde una amenaza desconocida se acerca a la Tierra. Ahí conocemos a Corbin Dallas, un ex militar que ahora trabaja como taxista en una enorme y caótica ciudad futurista. Pero todo cambia cuando una misteriosa mujer cae literalmente del cielo y termina dentro de su taxi. Corbin pronto descubrirá que ella es mucho más importante de lo que parece, y a partir de aquí comienza una aventura llena de persecuciones, extraterrestres, armas, humor, romance y viajes espaciales. Y por si fuera poco, tendrán que enfrentarse a Zorg, un excéntrico empresario que hará todo lo posible para que el mal consiga su objetivo. Con Bruce Willis, Mila Jovovich y Gary Oldman, El Quinto Elemento se convirtió en una de esas películas que mezclan ciencia ficción y acción de una manera completamente única. Así que, si quieres una película entretenida, divertida, llena de acción y con un futuro que tienes que ver para creer, El Quinto Elemento es para ti. Yo soy Alex Ambrosio, disfruta la película.
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2: Luis Fernando, ¿con qué terminamos?
5: Alberto, la cantante y actriz estadounidense Selena Gómez pidió a un juez federal desestimar una demanda de un grupo de inversores que la acusan de defraudar más de $1,000,000 en su empresa de salud mental llamada WonderMind y que creó junto a su madre y una socia en 2021. La demanda fue interpuesta a mitad de agosto en un tribunal de Delaware por varias empresas de responsabilidad limitada que invirtieron WonderMind, cuya directora ejecutiva es la madre de Gómez, Mandy Tiffy, y que alegaron haber sido engañadas respecto a su negocio y sus finanzas, según Billboard. Los abogados de Gómez respondieron en una moción divulgada por los medios que las alegaciones de los demandantes son absurdas, vagas y contradictorias. Afirmaron que la artista nunca debería haber sido arrastrada a la acción legal, puesto que no pertenecía al cuadro directivo.
2: Bueno, es la 1 y 24 minutos de la tarde, nos tenemos que marchar, pero el lunes, como siempre, tendrán ustedes mucho más, como siempre, a la 1 en punto. Mientras tanto, gracias, que descansen, que pasen buen fin de semana, buenas tardes, buenas noches.
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28: Hola, hola, ¿qué tal? ¿Cómo está? Muy buena tarde de viernes. Qué gusto que nos esté acompañando este 28 de agosto de este 2026, el último viernes del octavo mes de este año. Así de fácil, así de rápido. Ya el próximo lunes arrancan clases en educación básica aquí en Jalisco con el ciclo escolar 2026-2027. Todo el éxito a todas las y los estudiantes. Con todo, que disfruten este último fin de semana de vacaciones. Probablemente muchos ya están con la lagrimita, con la tristeza de no, ya vamos a madrugar. Venga, venga, van a ver que es por su propio bien para tratar de garantizar el éxito en el futuro. Así que disfruten. Y si a lo mejor uno se enfoca en lo negativo, en las madrugadas, que si el tráfico, la rutina, también hay que verle el lado positivo, ¿por qué no? Ver a las amiguitas, a los amiguitos, la emoción de saber de qué te van a mandar en el lonche. Tal vez de ver alguna maestra, algún maestro que les cae muy bien. Pasar momentos agradables que luego cuando uno es grande dices, híjole, me acuerdo cuando aquel compañerito hizo esto, cuando pasó aquello. Todos se ven anécdotas, experiencias y momentos que van a quedar de por vida. Así que todo el éxito para el próximo lunes. Bueno, pues estamos arrancando Informe 24 Guadalajara. Este, quien les habla es su servidor, David Correa Aldrete. En los controles operativos está el hombre de la sonrisa eterna, con esa playera en color azul petróleo, uno de mis colores favoritos. Muy buena elección de tarde de viernes. Así que le invitamos a que nos acompañe, a que se quede con nosotros hasta las 2:30 de la tarde. Hay mucha información. Está abierto nuestro WhatsApp aquí en cabina, es el 3334-677220. Y les saludamos a través de esta frecuencia del 107.5 de frecuencia modulada.
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28: Todo listo para el arranque del ciclo escolar 2026-2027. Aseguran que este año no habrá tantas complicaciones a la vialidad como en años anteriores. Así lo dijo el secretario de Transporte. Ya el próximo 7 de septiembre arrancará la ampliación de la carretera a Chapala y mi macro aeropuerto. Prepárese y tenga mucha paciencia. Asesinan a balazos a un hombre por un presunto altercado vial. Sucedió en la colonia La Experiencia. Operativo en el municipio de El Salto deja 5 detenidos. Armas, cartuchos y droga asegurada. Muere a los 89 años el rey Harald V de Noruega. Y en los deportes, todo listo para el arranque de la jornada número 6 del fútbol mexicano. Además, ya quedaron listas las semifinales de la Leagues Cup, la cual se quedará en territorio mexicano. Qué gusto que esté con nosotros. Ya es la 1 de la tarde con 32 minutos. Vámonos de lleno con lo que es noticia. Y es que ya le decimos, el próximo lunes regresarán a clases más de 1,500,000 de estudiantes y cerca de 70,000 docentes en educación básica aquí en Jalisco. Sin embargo, a diferencia de otros años, se espera menor afluencia de vehículos, menor tráfico. Eso dicen las autoridades, ¿verdad? Aunque algunos dicen, yo tengo otros datos. Pero fíjense que el secretario de Transporte aquí en Jalisco, Diego Monraz Villaseñor, dijo que gracias al aumento de unidades de transporte público y a la implementación de transporte escolar, sobre todo para la zona sur del área metropolitana, pues va a ayudar a mitigar un poco los impactos del tráfico que se genera con el regreso a clases. Además de que señaló, se mantendrá el operativo de contraflujo desde muy temprano hasta el filo de las 9 de la mañana. Eloy Arellano nos tiene la historia completa. A ver, Eloy, cuéntanos, ¿cómo le van a hacer para esto?
1: ¿Qué tal, amigos de Informe 24? Muy buenas tardes, David, a ti y a todo el auditorio. El día de hoy para platicarles que estuvimos conversando con el secretario de Transporte, Diego Monraz, quien ante el regreso a clases, pues bueno, ha señalado que hay un panorama más alentador debido a diversas situaciones en las cuales, pues bueno, el transporte público tiene una mejoría. También pues han entrado estos sistemas en los cuales también se busca tener ya el transporte escolar mejor definido y en el cual se ha analizado para quienes las escuelas, sobre todo al sur de la ciudad, ya lo tienen, tener un mejor esquema. Aunado a ello, los apoyos a los estudiantes que, pues bueno, están en el nivel básico y en el cual, pues bueno, ahora ya también cuentan con transporte gratuito y que, pues bueno, después del registro en el padrón ya van a tener este apoyo. Esta situación, pues bueno, la describe de esta manera.
3: Bueno, tenemos hoy un mejor escenario que hace 6 meses o hace un año. Hay una flota de transporte público mejor incorporada, más unidades, tanto del Citeur como de algunas otras rutas de la ciudad, incluyendo que ya tenemos ahora macro aeropuerto. De hace un año a hoy, el transporte público va a dar un mejor servicio para las y los estudiantes y aparte, en este año la tarifa congelada de 5 pesos a estudiantes, incluyendo también la gratuidad a niñas y niños. Estos esquemas ayudan a que la deserción escolar no se dé a temprana edad en los estudiantes, porque sabemos que más de un 40% de las causas de deserción escolar son problemas de movilidad para poder llegar a la escuela.
1: También Diego Monraz, secretario de Transporte, señala que los modelos de transporte escolar, como lo habías mencionado al principio, han tenido mejoras, y esto a la colaboración y trabajo conjunto con los ayuntamientos metropolitanos.
3: En conjunto con la Secretaría de Educación, con los ayuntamientos del área metropolitana, también se ha mejorado los modelos de transporte escolar. En Tlajomulco en particular, el corredor más complicado, que es el de López Mateos, ya cuenta con un modelo de transporte escolar que se calibró y probó en el semestre pasado y que ahora ya se ofrece de manera general en más de 25 escuelas, que va a ayudar a reducir por un lado el tráfico y a mejorar también la accesibilidad de las y los estudiantes.
1: El transporte escolar regularizado y también verificado y supervisado es una de las herramientas que ha proporcionado una serie de ventajas tanto para padres de familia como también para las escuelas, y también ventajas de costo, porque al tener una organización en la cual se diseñan rutas que son útiles para los padres de familia, pues bueno, hay beneficios incluso económicos.
3: Es mucho más redituable para un padre de familia, para una escuela, el juntar a 15, 20 estudiantes para moverlos en rutas que diseñan de sus orígenes a la escuela, que hacerlo de manera individual. Es más caro mover a un niño en un vehículo, más contaminante y más caos vial alrededor de las escuelas.
1: De esta manera, el secretario de Transporte ha destacado estas ventajas que se tienen ahora con el transporte escolar y que espera que esta situación contribuya a que en el próximo regreso a clases este lunes, pues bueno, la situación sea menos caótica, se tenga una mayor movilidad y que la presencia de automóviles sea menor hacia los destinos escolares, con lo cual tendrá una movilidad más ágil, sobre todo la zona sur de la ciudad, que es donde se han presentado los mayores problemas. Esperemos que todas estas bondades que ha descrito el secretario de Transporte, Diego Monraz, tengan esta efectividad, y lo cual veremos el próximo lunes después del regreso a clases de más de 1,500,000 de alumnos del sistema básico escolar. El reporte, y continuamos pendientes.
28: Gracias, Eloy. Muy buenas tardes. Y justo ya que estamos hablando del regreso a clases, vamos rápidamente con este trabajo especial de Andrea Manso sobre lo que están esperando justamente madres, padres y también estudiantes para el próximo lunes.
4: Este lunes los pequeñines de la casa regresan a clases, después de casi 2 meses de vacaciones de verano. Para muchos de ellos es una experiencia que ya están ansiosos de volver a vivir, pues con experiencia previa de años anteriores, están a la espera de ver nuevamente a sus compañeritos de clases.
6: Pues porque a la vez...
28: Ya saben, luego los cierros no tienen palabra de honor, así pasa en ocasiones. Bueno, vámonos a más noticias, y es que fíjese usted que ya está por arrancar. Si usted transita sobre carretera Chapala, prepárese porque muy pronto arrancarán obras de esta vialidad. Eso se lo platicaré después de la pausa, pero antes vámonos rápidamente a la información del pronóstico del tiempo. Ahorita se la vamos a presentar con el especialista Mauricio López Reyes, que nos va a presentar todos los detalles. Así que preste mucha atención.
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8: Un saludo desde el Instituto de Astronomía y Meteorología de la Universidad de Guadalajara. Estas son las condiciones meteorológicas para el día de hoy, viernes 28 de agosto, y un adelanto de lo que nos espera para el fin de semana, que aumentará las lluvias, sobre todo a partir del domingo. De momento, tenemos la formación de una nueva tormenta tropical, lleva el nombre de Karina, se encuentra muy lejos de las costas mexicanas y no representa riesgo alguno para nuestro país. Tenemos también el paso de la onda tropical número 32 por el sur de la República Mexicana, que estará favoreciendo algunas precipitaciones precipitaciones en zonas costeras de estados como Michoacán, Guerrero y Oaxaca. Mientras tanto, hacia el norte del país continúa instalado un sistema anticiclónico que prácticamente es una zona muy amplia donde el aire es más seco y por lo tanto más estable y las temperaturas son cálidas. Lo que esperamos para el día de hoy aquí en nuestro país en cuanto a las precipitaciones lo refleja este modelo de pronóstico. Observamos que las lluvias van a estar concentradas sobre todo en zonas montañosas del litoral del Pacífico, algunos puntos, la Sierra Madre Occidental también con algunas precipitaciones, el sur del país y el estado de Jalisco con lluvias muy localizadas y de corta duración, insisto, especialmente en zonas montañosas. De manera particular para el área metropolitana de Guadalajara, el día de hoy esperamos temperaturas máximas sobre los 27, 29 grados Celsius, nubes sobre todo hacia la segunda mitad de la tarde del día de hoy. No se descartaría algún episodio muy localizado y de corta duración de precipitación, y hacia la costa y zonas montañosas sí esperamos un poquito más de lluvia, aunque esta seguirá siendo dispersa y tendríamos que esperar hasta el domingo y lunes de esta semana, domingo de esta semana, lunes de la próxima, para ver un incremento en las precipitaciones en nuestro estado.
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2: Este lunes los pequeñines de la casa regresan a clases, después de casi 2 meses de vacaciones de verano. Para muchos de ellos es una experiencia que ya están ansiosos de volver a vivir, pues con experiencia previa de años anteriores, están a la espera de ver nuevamente a sus compañeritos de clases.
3: Pues porque a la vez quiero entrar y a la vez no.
4: ¿Por qué?
3: No, pues nomás ir con los amigos, estudiar.
2: Hay otros que tienen altas expectativas de este nuevo año escolar, pues es la primera vez que conocerán lo que es asistir a un aula de clases. Oye, Johan, ¿ya vas a entrar a la escuela? ¿Estás emocionado?
5: Sí.
2: ¿Por qué?
5: Porque voy a conocer a mis amigos.
2: ¿Vas a conocer a tus amigos y también vas a aprender mucho?
5: Sí.
2: ¿Sí? ¿Y qué quieres aprender?
5: Leer.
2: Ah, ¿y estás muy feliz que te están comprando ya tus cosas, tu lonchera, tu bote, para llevar tus alimentos?
5: Sí.
2: ¿Mucho o poquito? Mientras tanto, otros se sienten angustiados y esperan sobrevivir el próximo ciclo escolar sacando buenas calificaciones.
6: Que me vaya bien en todo el año y también a mis compañeritos.
2: De acuerdo con Secretaría de Educación Jalisco, 1.573.000 alumnos de educación básica en Jalisco estarán listos para iniciar el ciclo escolar 2026-2027, distribuidos en 14.234 planteles públicos y privados de todo el estado. Y en este nuevo ciclo escolar se destaca la existencia del impulso prioritario al programa de bilingüismo, el cual mantendrá la enseñanza del idioma inglés de forma gratuita para los alumnos, mediante modalidades presenciales y plataformas digitales. En Informe 24, Andrea Manso.
7: Ahí está este trabajo especial de Andrea Manso para el próximo ciclo escolar que estará arrancando ya este lunes 31 de agosto. Y bueno, ya lo decíamos, ya le estábamos anticipando, prepárese si usted transita allá por carretera Chapala, viene de Islahuacán, viene de Jocotepec, de Chapala, de El Salto, de esa zona. Porque el próximo 7 de septiembre arrancará la ampliación de la segunda etapa de esta vía, carretera a Chapala, junto con la ampliación de mi macro aeropuerto, entre el tramo del aeropuerto hacia El Salto y a los límites con Ixtlahuacán de los Membrillos. Así lo dio a conocer David Zamora Bueno, secretario de Infraestructura y Obra Pública, hablando acerca de la carretera Chapala.
8: Este sí es de la mano de la Federación. El otro tramo que hicimos fue pagado 100% estatal. Aquí sí hay una participación de 1.500 millones. Arrancamos en el arroyo La Colorada, que es donde nos quedamos. Habíamos hecho únicamente parcialmente laterales. De ahí, del arroyo La Colorada, hasta aproximadamente 200 metros antes del entronque con la carretera al Salto.
9: ¿Cuánto tiempo van a durar esos trabajos?
8: Las laterales, de aquí a diciembre, la próxima semana salen publicadas las convocatorias de las estaciones, las vamos a empezar a hacer, son 5 estaciones, junto con sus puentes peatonales, y espero que ya se libere ya en el fideicomiso el dinero de Fonadín para avanzar también con carriles centrales.
7: Ahí lo que indicó el secretario de Infraestructura y Obra Pública, así que ármese de mucha paciencia, porque con estos trabajos, con estas obras, seguramente habrá tráfico durante varios meses, porque va a ser la continuación de mi macro aeropuerto, que como usted sabe, llega hasta la terminal aérea, pero ahora va a continuar por carretera Chapala hacia el entronque allá para el municipio de El Salto y también en los límites con Ixtlahuacán. Dice el gobernador que son algo así como 5 kilómetros en donde se va a continuar con esta inercia de concreto hidráulico. 4 carriles por lado de la carretera Chapala, además de los carriles exclusivos para el macro aeropuerto. Así que, pues, tenga mucha paciencia y esperemos que quede de muy buena calidad esta ampliación, que es muy importante para esta arteria de las más transitadas del área metropolitana. Bueno, vámonos a información del plano internacional, porque este viernes falleció a los 89 años de edad el rey Harald V de Noruega.

0: El monarca murió en el Hospital Universitario de Oslo, poniendo fin a un reinado de 35 años. La Casa Real informó que el monarca falleció plácidamente a las 6 de la mañana con 35 minutos hora local en el Hospital Nacional de Noruega. Harald V atravesaba desde hace tiempo distintos problemas de salud y en los últimos días su condición se había agravado. Harald llegó al trono en el año de 1991 tras la muerte de su padre, el rey Olaf V, y permaneció durante 35 años como jefe de Estado, convirtiéndose en el monarca reinante de mayor edad en Europa. Su muerte abre una nueva etapa para la monarquía noruega. Su hijo, el hasta ahora príncipe heredero Haakon, asumió automáticamente el trono y adoptó el nombre de Haakon VIII. Mientras tanto, cientos de ciudadanos se han acercado al Palacio Real de Oslo para colocar flores y despedir a uno de los monarcas más queridos de la historia reciente allá en Noruega. Y ya que estamos en el ámbito internacional, una nueva emergencia amenaza a Nepal. La región del Tíbet también, luego de las devastadoras inundaciones repentinas que arrastraron comunidades enteras con la frontera entre ambos territorios. El desastre, ocurrido el miércoles, habría sido provocado por un colapso de un glaciar en el Himalaya, lo que liberó enormes cantidades de agua, hielo, lodo y rocas. Hasta este viernes el saldo supera los 570 muertos y por ahora se habla de alrededor de 2.000 personas desaparecidas entre Nepal y el Tíbet. Miles de ellos han sido también evacuados y más de 3.700 personas han sido rescatadas con vida. Ante esta emergencia, se va a conocer que continúan las labores, pero el problema continúa, ya que la inundación formó un lago de gran tamaño que comenzó a desbordarse, generando temor ante una nueva avenida de agua que podría golpear zonas ya devastadas. Las autoridades mantienen las labores de rescate bajo vigilancia, mientras que miles de elementos de emergencia buscan sobrevivientes y monitorean el riesgo de una segunda tragedia. Bueno, y en más información, ya del ámbito local, esto se pudo ver en muchas ciudades, en muchos países. Y es que fue, digamos, un eclipse lunar, porque nuestro satélite natural se bañó de sangre. Así se le denominó, la luna de sangre. La noche se pintó de rojo, sorprendiendo a quienes levantaron la mirada en México. Fíjese usted que anoche y las primeras horas de este viernes 28 de agosto, la luna entró parcialmente en la sombra de la Tierra, provocando el característico tono rojizo que pudo observarse desde distintas regiones del país. Esto fue observado en varios puntos. Aquí incluso en la ciudad, en el Instituto de Astronomía y Meteorología de la Universidad de Guadalajara, acudieron muchas personas para poder disfrutar de este espacio, de este evento. Sin embargo, los que volteamos desde nuestras casas hacia el cielo, muy poco pudimos ver, porque estaba nublado, así que la visión no fue la mejor aquí en la zona metropolitana de Guadalajara, pero vaya espectáculo, muchas personas de verdad que se divirtieron y la pasaron a gusto. Bueno, vamos a cambiar de temas, y es que la vicefiscal especial en personas desaparecidas en Jalisco, Blanca Jacqueline Trujillo Cuevas, informó sobre los avances en los casos de los empresarios del sector inmobiliario reportados como desaparecidos, reiterando que se trata de hechos independientes sin coincidencia de perpetradores ni circunstancias. Respecto al empresario localizado sin vida la semana pasada, Octavio Aro Cachúa, la dependencia detalló que la causa de su fallecimiento fue un traumatismo cráneoencefálico, por lo que se efectuaron labores de inteligencia para solicitar las órdenes de aprehensión correspondientes. En el otro caso, el de Ricardo Cabezas Talaveras, bueno, pues se mantienen los operativos de búsqueda en distintos puntos y cuerpos acuíferos con la colaboración de corporaciones municipales, estatales y protección civil, además de que se analiza documentación y videos para identificar más presuntos involucrados, sumados también a una persona que incluso ya le habíamos platicado, una mujer, Vanessa N., que fue vinculada a proceso. Finalmente, en el caso de César, otra persona también relacionada con el ámbito inmobiliario, señalaron que las investigaciones corren a cargo de la Fiscalía Regional y se realiza el peritaje correspondiente para confirmar la identidad de un cuerpo localizado para tratar de dilucidar si finalmente se trata o no de esta persona. En más noticias, señalan que 80 adolescentes reportados como desaparecidos en Jalisco durante el 2026 han sido localizados con vida. Esto representa una efectividad superior al 55% en este grupo. Así lo informó la vicefiscal especial en personas desaparecidas, Blanca Jacqueline Trujillo Cuevas. La funcionaria detalló que actualmente se mantiene la búsqueda activa de 58 menores de edad. En cuanto al bloque de 7 casos de jóvenes, pues dijo que se derivó en manifestaciones durante junio y julio y precisó que 5 de ellos ya fueron encontrados y ya están con sus familias. 2 en Guerrero, 1 en Michoacán, 1 en Zacatecas y 1 en Sinaloa, por lo que Jalisco mantiene las investigaciones de 2 pertenencias a dicho grupo. Las labores de localización se ejecutan de manera continua entre la vicefiscalía y células de búsqueda de policías municipales y también la sociedad civil. Asimismo, se enfatizó en la importancia de reforzar las estrategias de prevención para evitar la desaparición de personas. Oye, mire, este dato es muy interesante. Ya lo hemos platicado acerca de que mantenga usted comunicación, vigilancia con sus hijas, con sus hijos, de con quienes interactúan a través de redes sociales. ¿Por qué le decimos esto? Porque detectaron 502 cuentas. 502 cuentas en redes sociales que son utilizadas para reclutar a jóvenes en la delincuencia organizada. Imagínense que cada una de estas cuentas le esté escribiendo por lo menos a 5 muchachos. 5 por 5, estamos hablando de 2,500 personas, así bajita la mano, que están alcanzando. Si no es que más, ¿verdad? Entre 2025 y este 2026, la autoridad dio a conocer que fueron detectadas 502 cuentas en redes sociales, incluidas aquellas utilizadas para difundir ofertas de empleo falsas y reclutar presuntamente a niñas, niños y adolescentes para, de esta manera, engancharlos y llevarlos a actividades relacionadas con la delincuencia organizada. Ante esto, Andrea Manso nos tiene un trabajo especial sobre el modus operandi de estos reclutadores a través de ofertas falsas de trabajo.
1: El riesgo de desaparición y reclutamiento de menores está al alcance de tus hijos, ya que por medio de un mensaje, por medio de un videojuego en línea o a través de redes sociales, los reclutadores de la delincuencia organizada hacen llegar supuestas ofertas de trabajo.
2: Entre 2025 y 2026 hemos detectado en redes sociales 502 cuentas en las que abiertamente se ofertan presuntos trabajos, si se le puede llamar así, que son para la delincuencia organizada, y en colaboración con la Fiscalía del Estado hemos dado de baja 250 cuentas de estas redes sociales con ofertas veladas o algunas abiertamente para la delincuencia organizada. El común denominador es ganarse la confianza de una persona y llevarla progresivamente a tomar una decisión, generalmente sin estar consciente de lo que realmente hay detrás.
1: Ante esta especificación, las autoridades de Jalisco dieron a conocer más detalles de estas acciones de reclutamiento.
2: Reciben un mensaje que dice: tenemos trabajo para ti, no necesitas experiencia, buen sueldo, te pagamos traslado, alimentos y puedes empezar de inmediato. A simple vista esto parece una gran oportunidad, pero generalmente es el principio de un engaño que va a poner en peligro a nuestras niñas, niños o adolescentes, va a poner a la familia en una dinámica de sufrimiento para buscarlos y eventualmente es una situación que puede terminar en tragedia.
1: Señalaron que la mejor manera de evitar que caigan en riesgos es mantener a los menores en constante revisión, mantener la comunicación con sus hijos y enseñarles a reconocer riesgos, formarles criterios y poner límites para saber decir no y alejarse de lo que representa peligro. Así lo explicó la secretaria de Inteligencia y Búsqueda de Personas del Estado de Jalisco, Edna Montoya Sánchez.
2: Y bueno, no basta con decirle a una adolescente o a un joven simplemente ten cuidado. Necesitamos ayudarles a reconocer qué deben de observar, qué deben cuestionar y qué deben saber o qué tienen que hacer cuando algo no parece correcto. Activar el instinto y alejarse del peligro. Debemos decirles una y otra vez que si una oportunidad te exige que decidas rápido, hay que detenernos porque no es lo que parece. Si te piden guardar silencio, hay que hablar. Si te ofreces demasiado sin explicarte claramente por qué, hay que verificar. Y si para aceptar tienes que alejarte de tu familia o de las personas en quienes confías, no vayas porque no es lo que parece. Todas estas son señales de alertas que tenemos que enseñar a quienes queremos para que identifiquen patrones de riesgo.
1: Señaló la importancia de denunciar cualquier tipo de acercamiento, mensaje o riesgo detectado a la línea de emergencia 911 y para denuncia anónima al 089. En Informe 24, Andrea Manso.
0: Pues mire, así es como presuntamente están trabajando estos reclutadores. Aquí yo creo que lo más importante es la comunicación con sus hijas, con sus hijos, saber con quiénes dialogan. Esto es lo más importante para evitar que estén en riesgo. En más noticias, las investigaciones por la agresión armada contra familiares del cantante Alfredo Olivas continúan avanzando. Bajo el análisis de videos, entrevistas y la colaboración de la Fiscalía de Sinaloa, así lo informó el fiscal del estado, Salvador González de los Santos. La dependencia indaga las actividades laborales y el entorno personal de las víctimas como parte de las líneas de investigación. El ataque ocurrió la noche del lunes 10 de agosto en una taquería del municipio de Zapopan, dejando un saldo de 2 muertos y 4 heridos, entre ellos primos del intérprete. Las autoridades identificaron a 2 agresores mediante videos y aseguraron 3 armas de fuego después de haber localizado un vehículo utilizado en la huida. Vamos a este corte, es muy breve y ya estamos de regreso con más.
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0: Dos de la tarde en punto, estamos de regreso con más. Y es que el Ayuntamiento de Guadalajara dio un paso decisivo en la planificación presupuestal y la gestión metropolitana tras haber aprobado la iniciativa de la Ley de Ingresos para el Ejercicio Fiscal 2027, la cual contempla una bolsa presupuestal de 13.699 millones de pesos. Este proyecto será remitido formalmente al Congreso del Estado de Jalisco para su eventual ratificación. Durante la sesión, el Cabildo Tapatío dio luz verde con 14 votos a favor a un exhorto emitido por la presidenta municipal Vero Delgadillo, dirigido a la Secretaría de Hacienda y Crédito Público y a la Cámara de Diputados. La petición exige el fortalecimiento de los mecanismos de inversión y apoyo federal para la infraestructura hidrosanitaria, abastecimiento, potabilización, distribución y saneamiento del agua, así como para la repavimentación y mantenimiento de calles y avenidas en los municipios metropolitanos. En la misma jornada ordinaria, las y los ediles aprobaron el proyecto de iniciativa para concretar un convenio de reconocimiento de acuerdo. También para tener un pago en parcialidades, como cualquiera de nosotros, que a veces cuando se nos atora la carreta, pues lo mejor es sacar un crédito y a meses sin intereses. Y también, bueno, así poder tener el pago y reducir el adeudo que se tiene con el sistema intermunicipal y de los servicios de agua potable y alcantarillado, el CIAPA, y poder regularizar el esquema financiero con el organismo operador. Bueno, en más noticias del tema municipal, fíjese usted que en Tlajomulco le están echando ganas para quitar un dolor de cabeza de las calles. Estamos hablando de los baches. Si usted habita en Tlajomulco, esta información le va a interesar. Y es que en respuesta al deterioro vial provocado por el temporal, el gobierno de Tlajomulco, encabezado por el alcalde Gerardo Quirino Velázquez, intensificó los trabajos del programa emergente Bacheando Ando, aplicando 1.095 toneladas de asfalto en 43 puntos prioritarios durante los últimos 3 meses, junio, julio y agosto. Estas labores de mantenimiento se han concentrado en zonas de alta afluencia y conectividad como es la cabecera municipal, Chulavista, Real del Valle, Lomas del Sur y Los Agaves. Además de vías estructurantes como las avenidas Adolfo Horn, 8 de Julio y Camino Real a Colima. Las autoridades municipales informaron que tras duplicar el personal e implementar jornadas nocturnas para atender reportes ciudadanos, este esquema va a continuar operando de forma permanente a pesar de las lluvias, para tratar de dar paso a un plan integral de rehabilitación vial una vez se concluya el periodo de las precipitaciones pluviales. Y justamente con el tema de los baches, de la movilidad, todo lo que se va a incrementar el lunes, pues hay que estar también pendientes para no andar a las prisas de tener todo listo. ¿Y a qué nos referimos? A completar la lista de útiles. Hay personas que ya están desde ahorita, mañana y posiblemente el domingo veremos filas increíbles en papelerías del área metropolitana de Guadalajara. Así que vámonos con Andrea Manso, que nos tiene su reporte para ver cómo está la gente. Ya terminaron sus compras, ¿cómo van? A ver, cuéntanos.
5: Buenas tardes, David, te saludo con gusto, al igual que a quienes nos escuchan y nos acompañan a través de este espacio de noticias, Informe 24, durante este viernes, este último viernes de vacaciones para los más pequeños de casa. Y por lo tanto, me vine al Centro Histórico de Guadalajara, donde sabemos, como es de costumbre para las y los tapatíos, vienen a surtir aquí sus listas de útiles y sobre todo el último día o el último fin de semana antes del ingreso a escuelas. Esto debido a que algunos de ellos han mencionado que hay más ofertas o que les dan mejores precios. Otros dicen que simplemente no habían tenido tiempo. Sin embargo, de acuerdo con vendedores de papelerías, dicen que no, que los precios se mantienen al igual que los del año pasado y que no hay descuentos porque sean los últimos días antes del ingreso a clases. Que al contrario, en algunos casos sí se han subido los precios debido a la demanda de los mismos. El día de hoy nos dimos a la tarea de entrevistar a algunos padres de familia que están realizando sus compras y esto es lo que nos comentan. Oye, Miranda, me comentas que estás comprando loncheras, estás comprando diversos artículos, pero todavía no entregan la lista de útiles a tus hijos. ¿Les mencionaron por qué?
6: No, hasta el miércoles la van a entregar supuestamente.
5: Ok, ¿sabes si les van a dar alguna ayuda del gobierno, ya sea uniformes, útiles, zapatos, etcétera, que les pueda ayudar a disminuir el gasto de lo que les van a pedir?
6: Que yo sepa, no, hasta ahorita no.
5: ¿Aproximadamente cuánto tienes contemplado para el gasto?
6: Como unos 2.500.
5: Ok, ¿entre uniformes, entre cuadernos, material, etcétera? ¿Y te ayuda bastante el hecho de que les den la lista posterior al ingreso a clases? ¿A lo mejor los precios ya disminuyen o es igual?
6: Yo creo que es igual.
5: Sí, o sea, ¿no crees que bajen nada de precio ni les ayude?
6: No creo.
5: Oiga, ¿por qué apenas anda comprando la lista de útiles?
7: Porque tengo muchas cosas que hacer. De hecho, trabajo, entonces hasta el día de hoy tuve oportunidad de asistir a comprar la lista de útiles para mi hijo.
5: ¿Su escuela es especial? Es decir, ¿es privada o pública?
7: Es pública.
5: ¿Y les pidieron mucho material?
7: No, pues igual lo de cada año. No creo que es algo exagerado y pues es lo de cada año que solicitan en las escuelas.
5: ¿Cuánto lleva gastado aproximadamente?
7: Aproximadamente alrededor de 800 o 1,000 pesos.
5: ¿Y nada más tiene un hijo en edad escolar o varios?
7: Tengo uno en primaria y tengo uno en preparatoria.
5: ¿Y el de la preparatoria, más o menos el gasto a cuánto ha ascendido?
7: Pues con los libros y los útiles que les solicitan a ellos, eso es, si es un poco más elevado, van alrededor de $2,500.
5: Oiga, y tengo entendido que los alumnos de prepa ya reciben una beca, un apoyo por parte del gobierno federal. ¿Le está sirviendo este apoyo por parte del gobierno federal?
7: Sí, pero aún no les ha llegado ese dinero.
5: Pues ahí lo tienen, en el primer caso refieren que ni siquiera les han entregado la lista de útiles y que simplemente está comprando algunas cosas que cree que van a ser necesarias para el ingreso a clases este lunes, mientras que por otra parte pues refiere que no tuvo tiempo de realizar estas compras, es por eso que ahorita ya está haciendo las llamadas compras de pánico y también pues nos dan un poco de retroalimentación de estos apoyos que se dan por parte de los gobiernos, tanto estatales, municipales como federales. En algunos casos pues refieren que sí les han servido las ayudas, en otros casos dicen que todavía no les llegan y pues que están a la espera de ello, ¿no? Sin embargo, pues es parte de todo lo que conlleva este regreso a clases. También informarles que las papelerías de aquí del Centro Histórico de Guadalajara refieren que van a abrir durante el día sábado y domingo para que ellos que aún les falte realizar sus compras puedan venir este fin de semana. Algunos van a tener horarios normales, es decir, hasta las 6 de la tarde, de 9 a 6 de la tarde, y otros van a cerrar a las 2 de la tarde para que anticipen sus tiempos. Recordar que estas zonas de papelerías, donde se encuentra el mayor número de afluencias de estos establecimientos, están aledaños aquí a las calles cercanas al Mercado Corona, y también recordar que precisamente en este mercado pueden encontrar mochilas a muy buen precio. No estoy haciendo comercial, simplemente es que ya revisamos los precios de esta zona y la verdad es que son muy accesibles, hay de distintas calidades, tanto de cuadernos, mochilas, plumas, de todos los útiles, hay de distintas calidades, de distintos precios, y la verdad es que así como encuentras algunos muy baratos, hay otros que sí están bastante costosos. Según refieren, la lista de útiles de primaria es de un costo aproximado de $800 pesos, incluyendo mochila, y ya con uniformes es un costo aproximado de $1,200, $1,500, que es lo que están contemplando los padres de familia para pues este regreso a clases, que vayan muy bien equipados sus hijos. Recordar también que en los próximos días se van a estar dando la entrega de paquetes escolares en diversos planteles de Jalisco, los cuales incluyen tenis, zapatos, cuadernos, mochila, etcétera. Esto por parte del gobierno del estado de Jalisco, que por supuesto se los estaremos informando. Hasta aquí mi reporte, David. Regreso contigo a cabina. Muy buenas tardes.
0: Andrea Manso, gracias y muy buenas tardes. Bueno, nosotros continuamos con más. Y es que fíjese usted que Jalisco está impulsando una ley para atención integral y gratuita de la niñez. El gobierno del estado presentó ante el Congreso de Jalisco la iniciativa para la atención temprana de las infancias sordas y con discapacidad auditiva, una propuesta impulsada por el gobernador Pablo Lemus Navarro junto a la sociedad civil para garantizar así la atención médica, educativa y cultural de esta población. La propuesta busca sobre todo hacer obligatorio el tamizaje auditivo neonatal en los 125 municipios, ofrecer consultas especializadas e implantes cocleares sin costo y asegurar la enseñanza de la lengua de señas mexicana en las escuelas. Durante el Parlamento Ciudadano, escucharnos lo cambia todo. Autoridades y legisladores hicieron un llamado a todas las fuerzas políticas para aprobar la ley y asegurar el presupuesto necesario para su aprobación. Bueno, ya que estamos hablando de apoyos a las infancias, fíjese usted que la diputada local de Movimiento Ciudadano, Alejandra Yadanz, dio a conocer que el próximo lunes se llevará a cabo una consulta para ver si es viable la propuesta que está poniendo sobre la mesa de otorgar transporte público gratuito a niñas, niños y adolescentes de 0 a 13 años. ¿Qué tal? ¿Qué le parece? Pero no solo eso, también cobertura médica gratuita, sin costo. Yo creo que este sería de verdad un apoyo importante para mamás y papás. Así que el próximo lunes estaremos pendientes de esta consulta para saber cómo se puede participar. Por lo pronto, ¿usted qué opina, familia? Comuníquese con nosotros aquí al 33 34 67 72 20, nuestro WhatsApp en cabina. ¿Cómo le caería este tipo de apoyos? Completamente la gratuidad del transporte público y de atención médica. Aquí sería algo importante ver la posibilidad de invitar a la diputada Alejandra Yadans, que es la presidenta de la Comisión Legislativa de Movilidad y Transporte, para ver cuántos viajes van a tener las niñas, niños y adolescentes. Porque tengo entendido que esto va a ser a través de la tarjeta única Jalisco. Por cierto, ¿ya la tramitó? Es importante que pueda aprovechar y la tenga presente. Porque hay niños que a lo mejor van a tomar, voy a exagerar, 10 camiones al día. ¿Se les va a dar todo este apoyo o nada más van a tener un número de viajes? Eso sería interesante. Si usted, familia, tiene alguna duda, comuníquese con nosotros. Vamos a ver si la próxima semana podemos invitar aquí a la diputada para que nos hable, aclare dudas. Claro, una vez que también esto quede aprobado o para conocer más esta iniciativa, sería bastante, pero bastante interesante. Bueno, y en el marco de la entrega de la segunda etapa de las instalaciones de la colmena Agua Azul, el gobernador de Jalisco, Pablo Lemus Navarro, señaló que estos espacios son una red para combatir la desigualdad y construir comunidad en las colonias y localidades de mayor vulnerabilidad de Jalisco, siendo lo más valioso los ciudadanos que acuden en un entorno de desarrollo positivo e integral a través de la cultura, el deporte, la impartición de talleres y actividades, hasta la enseñanza técnica y los oficios. Por ello, ahora que en la zona metropolitana ya son 11 centros, el modelo va a trascender al interior del estado. Así lo destacó el gobernador del estado, Pablo Lemus Navarro.
8: Pero lo más importante es lo que tienen adentro, el contenido. Y ahora estamos muy próximos, y aquí está el presidente municipal de Lagos de Moreno. Estamos por inaugurar ya Lagos de Moreno. Les decía, tenemos 11 colmenas entre Zapopan y Guadalajara, 11, pero toda zona metropolitana. Tenemos que extender este modelo a todo el estado. Estamos ya un tris de terminar. ¿Cuándo terminamos Lagos de Moreno? 2 meses más. Ya dijo Andrea, ya se te adelantó, Inge, ya te puso ahí. 2 meses más estaremos inaugurando con el presidente Edgar la colmena en Lagos de Moreno. Luego, ya estamos trabajando ahí. ¿Hace cuánto pusimos la primera piedra en Puerto Vallarta? ¿Hará 3 semanas, 4 semanas? Ah, fue el bautismo. Sí, después vamos con la colmena de Puerto Vallarta. Luego vamos con la colmena de Autlán. Aquí está el presidente municipal de Autlán. Aquí está Gus también. Y vamos también a Tlajomulco. Vamos a hacer una colmena en Tlajomulco y una más en Cihuatlán.
0: Bueno, vamos a cambiar de temas. Y es que aprobaron en el municipio de Guadalajara la Ley de Ingresos 2027. Ya le platicábamos acerca de esto. Quieren ponerse al corriente en cuanto al tema de la lana. Oiga, vamos a hablar de otro tema. El autismo. Fíjese que ya le decíamos ayer que fue aprobada en unas comisiones. Pero, ¿de qué se trata esta ley que está pues marcando a Jalisco como un parteaguas tanto a nivel federal como incluso internacional? Vamos con este trabajo especial que preparó un servidor. Luego de la aprobación en las comisiones legislativas de Higiene, Salud Pública y Prevención de las Adicciones y de Hacienda Pública y Presupuestos del Congreso de Jalisco, de un marco normativo que busca garantizar el ejercicio pleno de los derechos de las personas que viven con el espectro autista, la diputada local, Mónica Magaña, explicó que esto busca fortalecer la atención integral en el estado.
9: La sociedad civil tuvo acceso todo el tiempo a este dictamen, para que desde la vivencia, desde la realidad de todas y todos ellos, la ley les funcione y la ley atienda lo que a ellos hoy les surge en el desarrollo de sus familias. De esta manera, las 3 mesas especializadas, en cada una de ellas con más de 30 y 40 familias presentes, con casa llena aquí en sesiones de 4 y 5 horas cada una, pues decidimos hoy, en virtud de la voluntad de todas las fracciones parlamentarias, llevar a cabo este paso. ¿Por qué? Porque Jalisco hoy tiene un sondeo de por lo menos 83 mil familias que viven en este espectro. Y la diputada Candelaria daba en un punto fundamental.
0: La diputada presidenta de la Comisión de Higiene, Salud Pública y Prevención de las Adicciones e impulsora de la iniciativa explicó que la nueva ley para la atención, protección e inclusión de las personas que viven con espectro autista del estado de Jalisco surge como respuesta a una demanda histórica de las familias y de la sociedad que podrán hacerle frente a las principales barreras para el acceso al diagnóstico, cuyos costos representan una carga económica que limita el acceso oportuno a la atención. Así lo explicó la propia legisladora Mónica Magaña.
9: Solamente el diagnóstico cuesta para una familia entre 5 mil y 8 mil pesos. Esto hace que haya una barrera terrible para las familias solo para el diagnóstico. Y efectivamente otro punto fundamental. Desde hace 10 años en Zapopan se instala el primer centro público, pero las regiones son una prioridad. Pero por supuesto que ¿qué estamos buscando con esta ley? La certeza. Que no sea un proyecto de los siguientes 5 y 6 años, porque si algo nos han enseñado las familias es que es una condición con la que las niñas, los niños vivirán. La ley sobre todo se encarga de un cambio de enfoque absoluto. No estamos hablando de una enfermedad. Y había errores muy graves en la ley anterior. No estamos hablando hoy de una condición de neurodesarrollo con una problemática muy clara, y es la urgencia de políticas públicas transversales en todo el estado para garantizar la inclusión y los derechos.
0: Hasta el último corte de caja en Jalisco existe un registro inicial de al menos 83 mil familias que viven y acompañan esta condición, por lo que dicho dictamen representa un cambio de enfoque sustantivo al dejar atrás la visión del autismo como una enfermedad y ahora ser reconocido como una condición de neurodesarrollo, lo que obliga al Estado a garantizar políticas públicas transversales que aseguren la inclusión y el respeto a los derechos de las personas que viven con el espectro. Gracias por su atención. Siga disfrutando de su fin de semana. Estuvo con usted en Informe 24, David Correa Aldrete.
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0: Son las 2 de la tarde con 21 minutos, ya regresamos. Vámonos rápidamente con Eloy Arellano a la línea telefónica porque el IMSS Jalisco llama a prevenir la diabetes mellitus. A ver, Eloy, cuéntanos, buenas tardes.
14: ¿Qué tal, amigos de Informe 24? Buenas tardes, David, a ti y a todo el auditorio. El día de hoy, para platicarles que el Instituto Mexicano del Seguro Social aquí en Jalisco, pues está llamando a todas las personas para detectar oportunamente la diabetes. Esto a través de un diagnóstico a tiempo y cambios en el estilo de vida que pueden evitar niveles altos de azúcar en sangre y que se transformen en esta diabetes mellitus. Por ello, detectar a tiempo estos niveles de glucosa en ayunas entre 100 y 125 miligramos, pues permite actuar antes de que se desarrolle esta diabetes, y aunque estos valores indican un estado de prediabetes, también representan una oportunidad para prevenir la enfermedad mediante los cambios de hábito diarios, es decir, pues bueno, tener mayores cuidados. Así lo ha afirmado el jefe de consulta de turno matutino de la Unidad de Medicina Familiar número 34 del IMSS en Jalisco, el médico Humberto Córdoba Rodas. El especialista ha detallado que la glucosa se obtiene de alimentos en mayor medida que contienen carbohidratos y harinas que se ingieren a diario, como sucede con las bebidas azucaradas y el pan. Por ello, hay que registrar los niveles que de forma recurrente exigen mantener una vigilancia estrecha en la glucosa en la sangre, esto es prácticamente en ayunas. Para una medición precisa, una pequeña muestra de sangre del dedo, la prueba debe realizarse en esta condición antes de probar el primer alimento en la mañana, considerado así el valor que pues da una cifra por debajo de 100 miligramos. Si es arriba, bueno, hay que empezar a tener una rutina diferente, empezar a modificar hábitos. Aún sin presentar factores de riesgo, también el especialista señala que se debe realizar exámenes al menos una vez al año a partir de los 20 años. Sin embargo, la alerta debe ser mayor para quienes tienen sobrepeso u obesidad, antecedentes familiares en el hábito de fumar o también vida sedentaria, que consuman medicamentos esteroides. Dentro de esta unidad de medicina familiar número 34, pues bueno, también se pueden hacer estos exámenes. La diabetes y sus complicaciones representan la segunda causa de muerte en algunas personas. Y bueno, esto también es la causa más reciente de consulta, solo detrás de la hipertensión arterial. Por ello, el médico ha advertido que el ignorar el avance de esta condición abre la puerta a graves daños de salud como problemas de visión, neuropatías, complicaciones circulatorias, pie diabético, hipertensión y daño renal inclusive. Para algunas personas esto puede complicarse con la cuestión de los triglicéridos, porque pues bueno, provocaría cuestiones en las situaciones en las cuales falta el oxígeno, la visión es completamente borrosa prácticamente de inmediato al tener un episodio en el cual tengan esta diabetes en complicación. Por ello, bueno, cuando se tiene este tipo de situaciones, hay que tener una alimentación equilibrada que contemple reducir el consumo de productos de alto contenido de azúcar, realizar actividad física como caminar o ejercitarse un mínimo de 30 minutos al día, y el control sobre el peso y la obesidad también deben ser vigilados, porque esto es un detonante clave en el alza del azúcar. Por ello también se hace el llamado a que todas las personas que tienen afiliación al IMSS, que bueno, a partir de los 20 años acudan a los módulos de PrevenIMSS para realizarse estas detecciones preventivas y comenzar el cuidado de la salud, debido a que pues bueno, en Jalisco y también en la República Mexicana el consumo muy temprano de estos productos altos en azúcar puede llevar a esta condición, y aparte si se está predispuesto con mayor importancia hay que darle esta revisión. Por ello se tiene que tener esta situación en la cual se tiene una vigilancia y en la cual los médicos del IMSS, no solo en la clínica 34 sino también en los demás, pueden tener esta cuestión de poder realizar estos exámenes, estos chequeos, para que las personas pues bueno, tengan una buena salud y así de esta manera pues evitar complicaciones con la diabetes y tener alguna situación de emergencia. El reporte, David, y continuamos pendientes.
0: Eloy, muchas gracias y muy buenas tardes. En materia de seguridad, un operativo desplegado en el municipio del Salto derivó en la detención de 5 sujetos, 3 hombres y 2 mujeres, así como en el aseguramiento de 3 armas de fuego, cartuchos de distintos calibres y poco más de 1 kilogramo de presunta droga conocida como cristal. Un hombre fue asesinado a balazos esta mañana en la colonia La Experiencia, en el municipio de Guadalajara. Al parecer se trataba del propietario de una tintorería, quien al momento de abrir el negocio fue atacado por un sujeto que ya lo estaba esperando. Hasta ese lugar acudieron las autoridades para indagar qué fue lo que ocurrió. La Fiscalía de Jalisco abrió ya una carpeta de investigación y una de las principales líneas apunta a un altercado vial que la víctima habría tenido un día antes con un hombre al que presuntamente le dañó el espejo de su vehículo. Una discusión terminó a balazos en Tonalá y dejó a un hombre herido de una pierna. La víctima presentó una lesión por proyectil de arma de fuego a la altura de la rodilla. Luego de la agresión, que de acuerdo con los primeros reportes habría sido directa, acudieron las autoridades para llevar a cabo las investigaciones. En más noticias, dos hombres fueron detenidos durante un operativo. Están señalados como presuntos narcomenudistas. Elementos de la Policía Municipal de Guadalajara realizaban un recorrido de vigilancia sobre el cruce de la calle Francia y Progreso cuando detectaron a dos sujetos. Al notar la presencia policial, patitas pa' qué las quiero, se echaron a correr. Fueron interceptados metros más adelante y quedaron en calidad de detenidos después de asegurarles droga y más cosas entre sus pertenencias. Es parte de la información en materia de seguridad que tenemos esta tarde. Vámonos a los deportes.
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15: En la Leagues Cup, cuartos de final listos, barrida histórica de parte de la Liga MX sobre la MLS 4-0. Primeramente Monterrey venció 2-1 a Chicago Fire, León aplastó 3-0 a Real Salt Lake, Toluca venció 2-0 a Austin y América pasó por encima de Columbus Crew 2-0. Semifinales ya listas, Toluca contra León y América contra Monterrey el 1 y 2 de septiembre y el campeón será mexicano. Y además hoy arranca la jornada 6 de la apertura 2026, Atlante contra León a las 7 de la noche, Necaxa recibe a Cruz Azul a las 7 de la noche en Aguascalientes y Tijuana se enfrenta a Pumas urgido de puntos a las 9:10 de la noche. Tres partidos para abrir la fecha 6 en este día viernes. Para Informe 24, Antuar González.
0: Gracias, Antuar, por la información. Ya también nos estamos despidiendo esta tarde. Cuídese mucho, pásela bien. Se quedan aquí en el 107.5 en los controles operativos. El hombre de la sonrisa eterna, Alberto Esparza. Su servidor, David Correa Aldrete, quien le abra, le desea un feliz fin de semana. Cuídese mucho, pásela bien y que coma muy rico.
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0: cuando te sube la nota.
1: ¿Qué es entonces? ¿Cuál es el problema aparte de la corona? ¿Era qué?
2: Un tor, ajá, pija, corona y repaso.
1: Yeah. Ok.
2: O sea, ya se te queda con la puesta a punto y te queda perfecto y con galanería.
0: Mando un

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